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0: más, hermano. Solo vine a saludarte y darte las gracias por venir a Buena Noche. De verdad que sí.
1: No, no, la gracias a ti y a todo aquí el equipo por invitarme. Me siento contento y nada, gracias a Dios por tanto apoyo aquí. Gracias, gracias.
0: Felicidades por tu videoclip, que está muy bonito, ¿eh? Ah, sí, con tu sí. Tema promocional.
1: Sí, excelente. Mi amigo es Rubiote, siempre se preocupa por tener una calidad 100%.
0: Vamos a meter mano. Gracias. Saludos a todos los muchachones, los maestros, ¿eh? Duro, para que sepa.
1: Ahora, Giancarlo, vamos sí. Con el merengue que tenemos de promoción.
0: Vámonos con ese. Punto final a Buena Noche con Cookie Díaz.
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0: Hora.
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2: COP San José, tu mano amiga en línea 106 te da la hora. 12 de la medianoche.
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2: COP San José, tu mano amiga, línea 106, te da la hora. 6 de la mañana.
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1: 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Con sus grandes conocimientos ha resuelto casos que ningún otro había podido resolver. 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Queda con ustedes el maestro de la cruz.
2: Saludos, saludos, saludos. ¿Qué tal, mis amigos? Radios oyentes, Dios Todopoderoso sea con nosotros hoy, mañana y siempre. Son los más sinceros deseos de su servidor y amigo, el maestro de la cruz, peregrino de la paz y mensajero del amor en el hogar y la familia. Recuerde que para usted tener una entrevista personal confidencial con este su servidor, diría sus pasos al municipio de Esperanza. Le estoy atendiendo frente a frente al sindicato de furgones. Ahí estoy de martes a sábado, de 8 de la mañana a 6 de la tarde. Toda mi gente que me escucha en los Estados Unidos a través del internet, en todas partes del mundo a través del internet, saludo fraternal de parte del maestro de la cruz. Vidente y clarividente, no soy brujo. Los brujos, la mayoría, tienen pacto con Satanás, hacen el mal. Yo no hago males, saco el mal, curo las enfermedades naturales de Dios, porque trabajo con todo lo bueno. No trabajo con nada sucio, trabajo con todo limpio. Olores, perfumes, rosas, flores, eso es lo que llama buena vibra. En su hogar, lave su casa siempre con ramos de flores, hiérvalos. Échale alcanfor, échale un poco de agua florida. Trapee la casa siempre con alcanfor, con olores. Y usted va a recibir esas cargas positivas. No use nada hediondo que le dé por ahí ningún brujo, ninguna persona. Nada hediondo, nada de eso sirve. Eso mismo usted está haciendo, hediondez, carga negativa. Todo eso lo está recibiendo. Al usted entrar a un altar, mire lo que hay. Cabeza muerta, culebra, cosas raras, no entre. Eso mismo va usted a recibir. Ahora, si usted va a hacer males, entre. Que esas son las personas que hacen males. Usted va a recibir al visitarme aire, cosas limpias, bonitas, olorosas. Eso mismo vas a recibir. Paz, tranquilidad, armonía, paciencia. No olvide que para usted tener una entrevista personal confidencial con este su servidor, el maestro de la cruz, diría sus pasos al municipio de Esperanza. Le estamos atendiendo frente a frente al sindicato de furgones. Ahí estamos de martes a sábado, de 8 de la mañana a 6 de la tarde. 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Y recuerda, no le digas a Dios que tiene un grave problema. Dile al problema que tiene un gran Dios. Sin más preámbulo y sin tiempo que perder, voy a pasar a grafología. Recordándoles a todos mis amigos que, respetando la ciencia médica, todos credos políticos y religiosos, abro mi cofre de correspondencias. Preste mucha atención a usted que me envió su carta o su mensaje. Uno de los que voy a leer puede ser el suyo. 15 segundos de concentración mental. El primer mensaje que voy a leer, queridísimo y apreciado maestro de la cruz, soy una fiel oyente de su programa, una creyente en usted. Hace 2 años que lo visité y de ahí en adelante todo ha sido color de rosa. Mi marido más nunca ha vuelto a tener problema. Estábamos dejados aquella vez que yo lo visité. Regresó a los 5 días y hasta el sol de hoy no hemos vuelto a tener problema. Me animé a escribirle. Maestro, quiero que usted me ayude con un hermano que tengo en los Estados Unidos. El hombre se ha vuelto loco por un cuero.

abandonado la familia, no ha ignorado a todo el mundo detrás de esa mujer. Siento que ahí al gato entre macuto. Este hombre se ha vuelto loco por esta mujer. La encontró en un negocio, le compró un apartamento, ha abandonado hasta su señora, una mujer buena, la madre de sus hijos, y el hombre solamente quiere andar detrás de la falda de esta mujer. Dígame con su conocimiento y sabiduría qué está pasando. Él nació el 16-4 del 74. Soy una creyente en usted, ya que usted me ha resuelto problema a mí. Ahora quiero que me ayude con mi hermano, que anda loco detrás de esta mujer sin futuro. Ayúdeme, por favor. Bien, amiga Luisa, que me escribe con el seudónimo de la hermana atormentada. Aconseje a su hermano. Aconseje a su hermano. Primero, su hermano está pasando la mil y una trabajando como un burro. Trabajando duro en los Estados Unidos para todo chelito que consigue mandárselo aquí a esta verduga. Amiga mía, dígale a su hermano que de acuerdo al estudio que le hice, él está muy equivocado. Esta mujer le está diciendo que está embarazada de 5 meses. Esa barriga no es de él, amiga mía. Porque él tiene 4 meses solamente conociéndola. En 4 meses le está haciendo casa, le ha comprado de todo. Y ella vacilando con el padre de la barriga. Él está ciego, loco y sordo. Dígale a ese señor que le preste mucha atención a su esposa, que es la que le defiende lo de él a diente y uña. Y él la ha abandonado, la ha ignorado, no la apoya económicamente. La mujer está enferma, la esposa verdadera está enferma, y él gastando los chelitos, enviándolo para acá, para el país, atrás de nada. Gracias por escribir, mi amiga mía. Continuando con este bonito programa, llevándole saludos a todos mis fieles oyentes que están en sintonía a esta hora. Saludo en especial a todos mis fieles oyentes de Dajabón, mi gente de Loma de Cabrera, mis amigos de Santiago Rodríguez, de parte del maestro de la Cruz. Dice esta cartita que no la entiendo muy bien. Maestro de la Cruz, soy un hombre casado de 45 años y tengo una posición económica aceptable que me garantiza una tranquilidad total. Pero mi salud es pésima. Desde hace 2 años he venido padeciendo de un fuerte dolor en la pierna derecha. Al principio me diagnosticaron que tenía cáncer. Después me dijeron que no tenía nada, pero el dolor continúa y no puedo ni caminar, maestro de la Cruz. Por favor, sáqueme de la duda. Dígame si lo que tengo es normal o es algo sobrenatural. Un fiel oyente de usted le escribe, llamado Bonifacio. Bien, amigo Bonifacio, que me escribe desde Santiago. Desde Santiago, amigo Bonifacio. Primero le voy a dar una buena noticia, no tiene cáncer. No tiene cáncer. Pero su salud está pésima. El dolor que tiene es originado por una extraña enfermedad. Esto es a causa de un trabajo de brujería hecho por su enemigo mortal. Después que usted lo sacó adelante, cuando eran socios, se dividieron y el hombre quedó molesto, dolido, y ahora es su peor enemigo. Lo tiene hechizado, lo tiene trabajado. No le voy a decir nombre y apellido por la radio,
porque usted sabe claramente de quién le estoy hablando. Ese problema suyo depende de la enemistad de su ex socio, que dividieron en el negocio y él quedó dolido porque, como el negocio se estaba derrumbando, él pensaba que usted se estaba robando el dinero y él fue el único que salió favorecido, porque en la maquinaria, cuando dividieron, él quedó arriba. Él quedó con las maquinarias importantes para seguir. Y tiene su empresa. Y siguió aparte y le ha ido muy bien. Usted se lo está llevando quien lo trajo. Amigo mío, lo están matando lentamente. Usted se va a secar. Visíteme de inmediato. Yo le voy a ayudar con el poder de Dios y el poder de mi altar. Su socio, que usted le echó tanto las manos, lo tiene a usted embrujado por todos los lados. Le está secando esa pierna, amigo mío. Gracias por escribirme. Dios le bendiga, amigos desde Santiago. Siguiendo con este programa, tengo un mensaje en mi celular que viene nacido el 4-5 del 1999. Amigo de la Cruz, feliz y contento de escuchar su programa. Y al mismo tiempo, agradeciéndole lo que usted ha hecho por mis padres. Ya que mis padres tenían 3 años cada quien por sus lados. Yo vuelto loco estudiando. No agarraban consejo de mí. Pero me preocupé en visitarle. Gracias al trabajo que usted me hizo. Gracias, Maestro de la Cruz. Mis padres están juntos. Han instalado un negocio y le está yendo muy bien, porque ahí se están ganando el sustento de la casa y hasta me están ayudando con el estudio. Voy, Dios mediante, a la universidad. Espero que usted me siga ayudando. El estudiante, agradecido, le escribe. Bien, amiguito, que me escribe desde Puerto Plata, estudiante agradecido. Tuve que trabajar duro con sus padres, que lo tenían dividido a la mala. Y le mostré a usted claro lo que había en la casa de su madre. ¿Por qué su padre no podía volver a la casa? Inmediatamente usted sacó lo que había en la casa. Llegó su papá manso como un corderito. Mansito. Hasta el sol de hoy está manso. Ahora hay más paz, más confraternidad. Han puesto un negocito los dos y le está yendo muy bien. Yo también me siento agradecido, contento con usted. Joven estudiante, sigue el estudio. Sigue la universidad duro, que usted tiene un buen futuro. Y yo, con el poder de Dios, lo voy a seguir ayudando. Su madre, que me visite, que hay problema todavía ahí en el hogar. Hay problemita, que hay que lavar la casa todavía para que el hombre no salga huyendo otra vez. Gracias por escribirme. Que Dios se le bendiga, amigo joven, estudiante. No olvide que para usted tener una entrevista personal, confidencial con estos, sus servidores, los hermanos de la Cruz, dirija sus pasos al municipio de Esperanza. 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Con mucho gusto le devolveremos. Los hermanos de la Cruz, nuestro lema es ayudar, ayudar al necesitado. Bien, estimados radios oyentes, ha sido un placer haber estado con ustedes en el día de hoy. Mañana será otro día donde estaré con todos ustedes llevándole un programa más de la serie Un Encuentro con su Salud. Le pedimos al Dios Todopoderoso que envíe paz, armonía, comprensión, suerte, salud y confraternidad sobre cada uno de sus hogares entristecidos. Bye bye, mis amigos
Radios oyentes, hasta mañana, si Dios me lo permite, que la pasen bien.

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3: Yo te puedo poner hasta dónde llega eso.
4: El atentado contra Rómulo Betancourt,
3: sí,
4: pudo haber sido parte definitiva para la decisión de Estados Unidos de acabar con Rafael Leonidas Trujillo
3: Moreno. Bueno, el expediente era muy largo, porque yo lo he dicho y lo he demostrado, porque eso a mí me toca. Trujillo había en meses anteriores asesinado a través del mismo grupo que le llamaba la compañía, es decir, su socio en la CIA, había matado a Juan Almoina Mateos, que fue el que Trujillo lo había traído para ilustrar su círculo familiar más cercano. Almoina fue el que escribió Meditaciones Morales, pero escribió también desde Nicaragua Una tiranía sin ejemplo, y la firmó con un seudónimo que empezaba por Gregorio. Él sabía que era Almoina y articuló una conspiración usando como punto de partida la embajada dominicana en México, que la ocupaba uno de los oligarcas de Santiago, un poeta era, y tenía como su secretario al eminente periodista, agente del servicio secreto de Franco, que me conta porque yo leí carta de él enviada a su hermana desde España, donde él se quejaba que estando en Europa, los Calventi, los Bolívar, Batista del Villar y su hermano, así como también Hugo Tolentino y su hermano, ninguno sacaba la cara por Trujillo, que solamente él. Él escribió esa carta a la única hermana que tenía, Marta, una militante social cristiana de primera línea y casada con un agente de la Gestapo alemana húngaro.
4: Era una red extraordinaria.
3: Sí. Entonces yo tuve acceso a todas esas cartas al morir esta señora, una sobrina de, bueno, tú la conoces, Daisy Molina de Can, me pidió que la ayudara limpiando la casa. Y yo tuve acceso así a todos los documentos que él enviaba de España. Ahí yo pude constatar que el hombre era un trujillista de primera línea y criticaba por ingrato a los personajes que te he enviado, en los cuales Trujillo tenía el ideal o la ilusión de que sería lo que continuaría en su régimen. Resulta que Rafael Molina Morillo fue a parar como secretario de la embajada enviado por Johnny Ave, después de haber venido de España y ser colocado como director del Caribe, donde organizó una encuesta en torno al papel de Hostos, que está documentada en un texto con las opiniones sobre Hostos de todos los más destacados intelectuales y profesionales de la época, entre ellos P.R. Thompson y demás. Y en ese texto uno puede apreciar cómo la Iglesia Católica aborrecía profundamente a Hosto, de una manera bestial. Incluso intelectuales como Andrea Avelino padre, es el padre de Andrea Avelino, hijo de Tony Avelino y otro Solano. Yo te voy a hacer llegar el texto de él, de la opinión de Hosto, aborrecible. Y cuando yo lo leí me avergoncé, porque él fue profesor mío, de una materia, bueno, de filosofía era, porque yo fui estudiante también de filosofía. Problemas antinómicos de la fundamentación de una lógica pura. Un libro especulativo, como 600 páginas, y había que estudiarlo entero. Y al final tú te preguntabas, ¿qué hemos aprendido? Nada. Esa era una de las genialidades del gran filósofo Andrea Avelino. Asimismo arremete contra Hosto. Ese hombre acusa a Eugenio María de Hosto, ¿tú sabes de qué? De partidario del materialismo dialéctico histórico, que no lo digo yo. Te voy a hacer llegar el texto para que tú digas, ese hombre vino y dijo eso y yo creí que era mentira y me lo mandó. Mira, porque son monstruosidades. Ni el padre Robles Toledano, que era la eminencia de la iglesia, se atrevió a decir eso. Pero Andrea Avelino, padre, dijo eso. Y los hijos no eran menos anticomunistas. El mismo que era del PCD, Andresito, y el mismo Tony.
1: Comunistas de verdad, en esa época.
3: Bueno, resulta que yo estaba en el malecón con la segunda esposa mía.
1: Cuidado si te provoca celos ahora.
3: No, eso no es problema. Ella es suficientemente madura para eso. Y yo estaba ahí y no me daba cuenta que estaba Tony. Él me conocía. Él andaba siempre con un revólver 38. Pero yo también era amigo de Oscar Luis Valdemena, el pianista. Era militante y dirigente del MPD. Y yo estaba hablando así con una persona y Oscar Luis llegó y me abrazó por atrás. Yo no supe por qué, pero dijo, oh, Pincito, ven, tómate este vaso de cerveza. Y me sustrajo de la conversación que tenía. Después me dijo, mira, que Tony tenía, estaba sacando el revólver. Pero una conversación cualquiera, porque eso es lo que es. Por eso fue que el PCD devino en lo que terminó, en una fuerza directamente de la embajada americana.
1: Todo lo contrario a sus orígenes.
3: No, no, eso fue el origen del PCD. El origen del PCD fue el revisionismo. Precisamente te iba a arribar en ese tema. Oye bien, en la universidad actualmente hay una manipulación al máximo. Así como se oculta la naturaleza criminal de Francisco Alberto Camaño de Ñó, genocida de él y su papá. Y su papá era menos criminal, porque Fausto Camaño mandaba matar hasta a sus hijos, mata a ese. Pero César Camaño, el hermano que es el papá de Claudio, ese cuando estuvo depuesto como mayor en Samaná, decía, no te apures en el parque. Hoy es viernes, el lunes vengan que van a encontrar tres ahorcados. Y los ahorcaba. Ese era el papá de Yoyo. Le decían Yoyo a Claudio. Ese era más criminal, porque los Camaños todos tienen esa impronta de criminales. ¿Cómo Sara Herrera coordinó con el general Rodríguez el genocidio de Palmasola? Relatado por la misma sirvienta de la casa. Camaño y Rodríguez están allá cenando. Ella le invitó. Y en un momento terminado, el héroe Francisco Alberto Camaño de Ñó se para y le dice, mira, al que yo abrace, ese es el cabecilla de los mellizos, porque yo me crié junto con ellos. Y ellos me permiten, y por eso es que yo estoy aquí, porque para tú llegar allá tiene que ser a través de mí. Y efectivamente, el machetazo que Camaño recibió es porque el campesino que era el guardaespaldas del mellizo mayor se la llevó en el acto. El abrazo fue la delación contra quien tenían que atacar. Y por eso le dieron el machetazo a Camaño. O sea, era un criminal alevoso, frío. Así fue que se planificó ese genocidio.
1: Yo quiero ir un poquito más para acá. ¿Cómo usted eludió ser asesinado en una época en que un comunista en República Dominicana no valía medio centavo, en la época del triunvirato y esa época que... ¿Cómo pudo convivir él esa situación?
3: Muy sencillo, porque yo nací en ella. Yo tengo familiares en Consuelo. Familiares, como te lo explico, Consuelo, que son más que hermanos míos, que no es tan fácil presentarlo. Te voy a hacer un relato. El segundo hermano mío murió, Héctor René. En un momento determinado, yo necesitaba sacar el acta de nacimiento de él, pero otro hermano había arrancado la página del acta de nacimiento de ese, del registro civil. Cuando eso, el encargado de esa sección era el hijo de el que había sido jefe de la resistencia a la invasión del 16, aquí, el apellido Natera. Yo fui donde él y le planteé el problema. Le expliqué cómo el otro hermano mío, que era opuesto a ese, fue y sacó su acta de nacimiento para el mismo fin que yo perseguía la de René, y al mismo tiempo arrancó la página y se la llevó. ¿Por qué? Porque en ese momento en que él buscó el acta de nacimiento, el que estaba ahí era un cuñado del apellido Boudin Barona, y le permitió hacer eso. O sea, lo hicieron los dos en complicidad. Entonces, el hijo de Natera me dijo, no te apures, yo te reconstruyo bajo mi responsabilidad esa acta de nacimiento. Entonces, me dijo, no hay problema, porque yo conocí a tu papá y conozco a René. Y cuando tu papá vino de Venezuela, fue donde Natera. Está bien, yo bajo mi responsabilidad te la hago. Y efectivamente fue eso. O sea, yo insisto en que aquí los historiadores Moyapón y Valcárcel, como Hugo Tolentino, son maniqueos y comprometidos con intereses muy negros. Y se gastan indecencia, como por ejemplo decir que Ramfi era un hombre responsable porque dijo que iba a matar a todos los del 30 de mayo y lo mató. Y eso lo escribe Valcárcel. ¿Y quién lo suscribe en estos días? La basura más grande moralmente es Carmen Inver Brugal, la hija de segundo Inver, la leviana esa depravada. Lo afirmó porque ella sabe que su papá fue la que participó en el asesinato de la Mirabal. Y sabe que su hermano, segundo Inver, que tiene el mismo nombre que el criminal de su padre, es el marido de Cecilia García y el padrastro del ministro de Educación. O sea, en manos de esa carroña que estamos.
1: La situación que podría estar pasando usted, como que había que mandarle refuerzo para que no fueran a acribillarlo. Y que Camaño le dijo... A PIN le tienen un miedo que se cagan. Ellos no van a ir donde PIN. No sé si fueron.
5: No
1: fueron nunca, ¿verdad? Porque di que los militares le tenían un miedo que se cagaban a PIN montar.
3: Bueno, eso es cosa de ellos.
1: Pero usted no recuerda esa época.
3: Yo recuerdo perfectamente, porque yo te voy a decir lo siguiente. Yo conocí a Camaño muy bien, pero yo fui en varias ocasiones a reuniones con Camaño y con su Estado Mayor, con una condición de que no me obligaran a darle la mano a Camaño.
1: ¿Y por qué?
3: Porque era un asesino. Yo, con el hermano de él, Cifrido, el más chiquito, la ballena, yo me trato de hermano todavía, pero con él no.
1: Bueno, él participó en Palma Sola.
3: No, y los palos que nos dio en la universidad. Y los palos que nos dio en Poasi, y los palos que nos dio en La Romana.
1: Los palos que dio aquí en Macorís, en el Parque Duarte.
3: ¿Entiende? O sea que, ¿y cómo yo lo voy a pasar? Yo te digo a ti, no, yo nací en eso. Yo tenía 3 años cuando mataron a mi papá.
1: 3 años. ¿Y cómo fue la muerte de su papá? Porque usted es historia, su padre también.
3: Todavía yo quisiera saber cómo fue.
1: Y el por qué tampoco lo conoce.
3: José Pimentel, Trujillo y hermano de él participaron en la muerte. la fuerza de Trujillo por venganza política y los hermanos por envidia y ambición. Te puedo decir quiénes fueron. Luis Eduardo Montá Valdés, el fundador de los Testigos de Jehová, sí, y Esther Virginia Montás Bardé, madre de Eugenio Pérez Montás y de Fernando Eugenio Pérez Montás.
4: Pedazos de la historia que se están conociendo en esta entrevista.
3: Bueno, ese señor y su esposa, María Domínguez Seijas, tía de Nibar Seijas, urdieron esos crímenes. De los familiares que tengan consuelo, a eso le quitaron hasta el apellido. De eso, porque ese hermano lo mataron junto con mi papá, Aguedé, que era también de la resistencia. Por eso cuando Leonel Fernández, o Leonel Antonio Fernández Reina, dice el 25 de noviembre del año 1990 en el Club Mauricio Báez, que la resistencia a Trujillo comenzó cuando vino Juan Bosch. Y luego lo repite el otro de su misma naturaleza, Jaime Fernández Mirabal, que la resistencia a Trujillo empezó cuando vino Juan Bosch. Ellos lo dicen así, que aquí no se hablaba de lucha por los derechos, ni democracia, ni nada.
4: Pero mis oídos ya estaban preparados para escuchar. Yo recuerdo cuando los cepillitos de noche cruzaban despacito por la casa y en mi casa se escuchaba Fidel Castro porque las emisoras de Cuba entraban fácilmente aquí. Y eso era un terror que había en este país, pero el SIN, el Servicio de Inteligencia, el SIN, un terror extraordinario. Ya yo a esa edad cogía puntas. Y el diablo, ¿qué es lo que es esto?
3: Pero te digo, yo vivía como a tres esquinas de donde mataron a tres o cuatro esquinas de ese tiempo, a Amado García.
4: ¿Cómo y por qué? Después que usted termine con lo que nos va a expresar, ¿cómo y por qué mataron al teniente Amado García?
3: Lo ubicaron ahí porque ellos pensaban que iba a ser un éxito su acción, pero es que en guardia no se puede confiar. No se puede confiar en guardia. Mira el caso de Chávez. Mira, el PCD puso bajo el mando de Camaño a una serie de personas. Y Camaño lo humilló, lo ultrajó y lo redujo a porquería. Porque Camaño era profundamente anticomunista. Y eso no se quita. ¿Tú quieres ver? Yo te traje una cinta que los chavistas están difundiendo para justificarse. Mira,
6: del marxismo leninismo, allá ellos, pues yo no voy a pelear con ellos. No. Ahora, el Partido Socialista no va a tomar la bandera del marxismo leninismo, porque eso es un dogma que ya pasó. Tenemos que crear nuestra doctrina. El que no esté de acuerdo con eso, tiene toda libertad. Y si no quiere estar aquí, que se vaya para el Partido Comunista. El mismo papel de la clase obrera hoy en día es otro. Ya aquello
3: es. ¿Tú quieres entender? Es lo mismo que Camaño. Ellos lo están mandando, los chavistas, para justificarse. ¿Tú conoces el monstruo que es este Einstein? Mira, en una carta, Valeria Chonky, que era el filósofo que citaba mucho Chávez. Noam Chomsky, el gran filósofo del Instituto Tecnológico de Massachusetts, concluía con la siguiente frase. Como una amistad, querido Jeffrey, le escribía Noam Chomsky a Jeffrey Einstein, el depravado sexual. Querido Jeffrey, te consideramos yo y mi esposa Valeria como nuestro mejor amigo. Cuando digo mejor amigo, me refiero al mejor. Oye, siempre es un placer verte. En otro pasaje, Chomsky le concluía, lo nuestro es como una amistad verdadera, profunda, sincera y eterna por parte de ambos. Esto es de parte de ambos, de Noan y de Valeria. Estas no son palabras de un hombre que, como declaró al Wall Street Journal en el 2023, simplemente lo conocía a Enten y nos veíamos de vez en cuando. Ese era el filósofo de Chávez. Ese era el principio de Chávez. Ahora, para que tú veas más, ¿de quién eran los amigos de ese Noam Chomsky? Chomsky fue aquel intelectual que visitó con su compañero en Vietnam cuando aquella ofensiva que le encabezaba Montgomery, general del Pentágono. Y él, Chomsky y el otro, Engerry, se desmontaron del helicóptero en el norte de Saigón con ametralladora 30, o sea, como parte de la tropa norteamericana. Y cuando se fueron, declararon: la ofensiva del Vietcong está derrotada. Esa fue la última ofensiva. Pero cuando llegaron a Francia, Montgomery dijo: no hay nada que hacer, solamente nos queda retirarnos, nos han derrotado. Y entonces le pusieron como nombre Los Ángeles del Infierno.
1: Que si Donald Trump, el presidente norteamericano, no hubiese o no ha pronunciado esa frase ahora frente a la derrota.
3: A la derrota, sí.
1: Porque de que fue una derrota, fue una derrota.
3: No lo derrotaron. Los iraníes lo derrotaron de calzón quitado. Y a Netanyahu. Pero este en llave de Netanyahu, este en llave.
1: El mayor asesino de todos los tiempos, porque abusador.
3: ¿Quién?
1: Netanyahu.
3: ¡No! Hay dos antes que él. Uno, dos que fueron primer ministro, Salón y Atjú, que está ahí. Aquí está, mira, uniéndose a David Harvey, a Judy Butler y otros en una carta que proporcionaba un barniz pseudo progresista a la ocupación ilegal de Estados Unidos. En mi opinión, tiene sentido que Estados Unidos mantenga una presencia que disuada de un ataque a las zonas kurdas, eso es, en Siria. ¿Y quiénes eran los amigos de él? La respuesta ahí está, mira, al discurso de Chávez. Este pesimismo provenía de una orientación política más profunda. A pesar de su voluminoso escrito contra la clase dominante, Chomsky siempre consideró que el poder residía en las élites, no en la clase trabajadora, opuesta al marxismo y a la concepción de Lenin del partido de vanguardia. Rechazaba la necesidad de educar políticamente y organizar a los trabajadores para la lucha revolucionaria. De ahí era que Chávez sacaba todo su disparate.
1: Es Irán, pese a su tema religioso,
3: sí.
1: Una esperanza para el planeta.
3: Sí, mira. Yo te puedo dejar esto, si tú quieres, para que tú lo leas detenidamente. Porque es que no es un personaje, no. Eso, lo que ellos están viviendo en Venezuela hoy, es realmente Venezuela convertida en colonia de Trump y del imperialismo norteamericano. No te engañes. Y lo que protestan, ¿tú te acuerdas cuando vos nos acusabas a nosotros, a gente de la CIA? Uh-huh. Lo que están exigiéndole a la mona Delcy Rodríguez y al traidor hermano Aoy Rodríguez, que reivindiquen la soberanía y la autodeterminación de Venezuela, que no acepten ser convertidos en una colonia.
1: Y eso está tomando cuerpo.
3: Oh, es que eso va a explotar. Y yo quiero que explote. Aunque, para que Trump tenga que matar 3 millones de...
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todos bienvenidos, al programa número 1. Línea 106 abre las puertas de la alegría con animación. Aquí estamos ya, gracias por la sintonía, gracias por la espera. Este es un lunes 3 de agosto 2026, y nosotros lo recibimos este mes con las manos abiertas, dándoles gracias a Dios, al Todopoderoso, al Creador del cielo, de la tierra, al arquitecto del mundo, que nos has dado a todos, ¿verdad? Y como yo, a miles y miles en la tierra, un soplo más de vida. Gracias, Padre Celestial. Buenos días, República Dominicana. Buenos días al mundo, que a través de las diferentes plataformas estamos listos para llevarle usted audio y video HD. Línea 106.7 FM, Mao RD, en Facebook. Búsquela, busque a Miguel Amarrero Hidalgo a través de Facebook Live. También estamos por ahí a través de TikTok. Ahí estamos, Miguel Marrero, el super

0: 2:16 en cabina. Gracias, Padre Celestial. Miguel Barrero está contigo.
1: Señor, tú tienes palabras de vida,
2: valentía para construir la paz.
1: Señor, tú tienes palabras de amor, y dime a quién iré.
2: Construir la paz exige un tipo de valentía especial que se revela en la vida cotidiana, silenciosa y persistente. Es el coraje de permanecer humano cuando el mundo parece endurecerse, de mantener el corazón abierto cuando las heridas aún duelen, de elegir comprender cuando sería más fácil juzgar. La paz se teje poco a poco, con palabras que no hieren, con actitudes que acogen, con gestos que desarman. Exige fuerza para sostener el diálogo cuando la impaciencia presiona por rupturas. La verdadera valentía para construir la paz consiste en mirar al otro como un hermano, incluso cuando la historia, la cultura o la opinión nos separan. Es ser capaces de sembrar serenidad donde hay conflicto, respeto donde hay intolerancia, reconciliación donde hay heridas. Esperando que pronto pueda abrazarte de manera real. Mientras tanto, te envío un abrazo virtual.
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Vámonos con la primera entrega en esta mañana. Una mañana hermosa. Una mañana que promete mucho, ¿eh? Así que vamos a tratar de vivirla como si fuera la última. Abrázame, mami. Llegó Antonio Aguilar Barraza, la malagueña. Temprano.

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5: Bueno, el tiempo son las 7 ya con 16 minutos, 7:16 minutos. Quiero saludar por aquí, está Lucy Peña, Juan Gómez, José Guillermo Bisonó y otras personalidades que están con nosotros a través de TikTok. Saludos para todos. Juan López, que está por ahí a través de TikTok. Starlinda. Starlinda, así es. Hay unos nombres raros en TikTok. Gabriel Paniagua. Gabriel Paniagua. Gracias, Francesca, gracias también. María, gracias, María. Federico Fideicomiso. No, Federico. Ay, Dios. Hay unos nombres raros en TikTok. Rondón. Saludo a Rondón. Gracias a la gente de TikTok. Activo. ¿Cómo me consigue usted en TikTok? Si usted tiene esa plataforma, usted puede conseguirme por ahí. En TikTok estamos transmitiendo en vivo por TikTok este programa. En vivo por línea 106.7 FM, Mau RD en Facebook. En TikTok, Miguel Marrero, el super nene, búsqueme. Estamos en vivo en estos momentos, llevándole lo mejor

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1: Bueno, sonando el 15 de la bachata. Bueno, usted puede conseguir el 15. Síguelo en, sígalo usted en YouTube, sígalo en todas las plataformas de masivas, aquellas plataformas que tienen, pues, como YouTube, ¿verdad? Ahí lo puede usted conseguir. Además tiene que escribir el 15 de la bachata y lo tiene ahí mismo. El 15 de la bachata. Mi muchachita y un sinnúmero de temas que usted también puede disfrutar de este.

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0: qué lindo.
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0: Me voy para Higüey. Con esta bachata, aquí nosotros caramamos a Ramón Torres, el poeta higüeyano. Maldito orgullo se llama. Buenos días, mami. Buenos días, pequeña. Llegó el tipo. Llegó el hijo de Doña Trina, el que se encarama.

0: Ligüeyano, bueno, en los últimos días, Ramón Torres ha sido sometido a algunos procesos quirúrgicos a causa de una diabetes que tiene, que lo está jodiendo. A Ramón Torres se le ha amputado una pierna. Está en silla de ruedas. Esperan los médicos que se recupere para entonces colocarle una prótesis. Eso es lo que hemos leído en algunos periódicos digitales, a través de los medios digitales y radiales y televisivos. Hemos visto eso. Ramón Torres, el poeta. Así que desde aquí nosotros le deseamos suerte, buena salud y que recupere, porque es un ícono higüeyano, tremendo bachatero y tremendo ser humano. Ramón Torres, el poeta.
1: Me voy a la barra.
0: Y que ojalá salga de su proceso.

40 minutos. Perfecta la ocasión para presentarle a ustedes estos muchachos que vienen desde el Bronx, New York, a presentar sus primeros sencillos, a decirles: somos dominicanos, aunque nacimos en el Bronx, pero somos de familia dominicana, nos gusta la bachata, nos gusta cantar, estamos haciendo las cosas bien. Muy pronto le entregamos nuestro primer disco. Muy pronto la República Dominicana va a tener su primer disco completo de unos 10 a 11 temas. Pero le presentamos una muestra de lo que somos, caminando bien y bajo el sello que pega, de las manos del caballo Nepo Núñez Records. La experiencia en la bachata, descubridor de la bachata moderna, nos trae a los dominicanos esta super agrupación, cantando en dúo, Grill Ancilos. Se llama Malagradecida. Síguelo en las diferentes plataformas, las redes. Oye,

Malagradecida, ahí está Krill Ancilos. Oye, qué lindo, oye, qué bonito, Krill Ancilos. Estos muchachos están caminando bien, van bien, excelentemente bien.

Díaz, el Galeno. Oye un poquito ahí. Eso, en vivo. Con el canal 29 en Buena Noche. Con el Coco. Oye, qué lindo. Súbelo, súbelo. Súbelo. El Galeno arriba.

Bueno, Cookie Díaz, el Galino, en las patronales de la parroquia Asunción en la, de la Virgen de María, este sábado, este mismo domingo, perdón, domingo 9 de agosto. Nos vamos para... Nos vamos. Segunda Avenida Camboya, frente a Obras Públicas. Este domingo 9, nos fuimos de patronales con Cookie Díaz, el Galeno. Y señor, la parroquia Asunción de la Virgen María. Este domingo, Cookie Díaz, el Galeno, en Tarima, en Santiago. Segunda Avenida Camboya, frente a Obras Públicas. Música, fe y tradición que nos unen. Arriba Cookie Díaz, no te puedes perder la presentación en vivo en Tarima. Cookie Díaz, tu Galeno.

Sonando Cookie Díaz el Galeno. Cookie Díaz el Galeno. Oye, qué lindo. Patronales. La parroquia Asunción de la Virgen María. Domingo 9 en Tarima. Cookie Díaz. 8 de la noche, así que no te lo pierdas. Y a disfrutar con Cookie, el artista de Santiago, para el mundo.

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0: Hello, buenos días.
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2: Bueno, tengo a mamá Marina por aquí. Adelante, mamá Marina, adelante.
3: Buenos días, super nene.
2: Buenos días.
3: Amanecer con el nene.
2: ¿Cómo?
3: El original. El que no tiene copia.
2: Ah, que sepa.
3: Bendiciones para usted.
2: Amén.
3: Un saludo para Víctor Núñez.
2: Sí, cómo no.
3: Para la negra.
2: Síguelo.
3: Jesús Durán.
2: Síguelo.
3: Nepo Núñez.
2: Síguelo.
3: Doña Flérida.
2: Síguelo.
3: El cafetero.
2: Síguelo.
3: Novi y
2: síguelo.
3: Demás hierbas aromáticas.
2: ¿Cómo?
3: Y yo quiero,
2: ajá,
3: que me ponga la canción ahí que usted está pidiendo, mexicano.
2: Ajá.
3: El puño de tierra.
2: El puño de tierra.
3: Feliz día.
2: Gracias, gracias a mamá Marina. Tengo a la negra por aquí de la Colorada. Negra,
4: buenos
2: dime.
4: Buenos días, super nene.
2: Amaneció con el nene ella.
4: Muchas bendiciones.
2: Se jodían esos viejos.
4: Que Dios te me ha dado un nuevo día, un nuevo amanecer y a ti a los tuyos.
2: Amén, amén.
4: Muchas bendiciones de nuevo.
2: Amén.
4: A Dios siempre te me cuide, super nene.
2: Amén.
4: A ti a los tuyos.
2: Qué bueno.
4: Amanecer con el nene, el original.
2: Sí, señora.
4: Y con nene que pide leche.
2: Ay.
4: Saludo ahí a Víctor Núñez.
2: Víctor Núñez. Síguelo.
4: Y ponme un merengue ahí.
2: Ay, ay, ay, ya nos vamos, ya, ya. Ya nos vamos, negra. La negra desde Puerto Plata, el alcalde de la compuerta. Ese sí es un tigre. Ay, qué tigre, qué tigre. Ay, qué tigre. Mañana le vamos a hacer un cafecito de reflexión al PRM, de reflexión a nosotros mismos. Pero mañana lo estamos elaborando. Hoy no va a haber el tiempo. Mañana le aseguro que traemos algo escrito para nosotros desglosarlo a ustedes y darle un buen consejo a los funcionarios de primera línea de mi partido. Y yo creo que tengo la bastante autoridad para nosotros desde este programa a darle la oreja. Sí, que es por aquí obligado decírselo, porque en otro lugar difícilmente le den la oportunidad a usted para alarle las orejas. Mañana traigo el cafecito porque hay cosas que deben ellos saberlo. Ellos lo saben, pero son tan apáticos. Son tan apáticos. No se puede minimizar una baja. Porque cuando usted va a la guerra con 20 soldados y trae 5 soldados, usted perdió. Las bajas no se pueden. Mañana le vamos a desglosar, porque hay muchas situaciones que ellos deben saber. Y es por aquí que hay que decírselo. A ellos. Hay que decírselo, porque en otro escenario, difícilmente. Pero es aquí. Para que sepan que yo le digo siempre, se lo he dicho, el verdadero poder no lo tienen los partidos. Yo lo he dicho en este programa, el verdadero poder lo tiene el pueblo. El funcionario que no da respuesta al pueblo es un funcionario que va a ser sustituido. Hay que volver, como dijo el presidente de la República, Luis Abinader, buscar al pueblo y trabajar hombro con hombro en el pueblo. El pueblo es que tiene el verdadero poder. Así que mañana un cafecito, no va a haber tiempo hoy, le vamos a decir algo con altura, porque primero soy fundador de este partido y me duelen muchas cosas. Y quiero, porque a mí no me asusta nada de eso, de las esperanzas verdes. No, me asustan otras cosas que estamos dejando de hacer. Debiéramos hacerla. Debiéramos hacerla. Ya son las 7:52. Déjame colocar este tema, un poquito del tema para nuestra gente de La Canela, Santiago. la jipeta del 15, el JD. El 15 de la bachata sube. Cerrando con broche de oro.

Vamos con este aplauso a despedirnos. Gracias por la sintonía. En breve conexión. No se lo pierda. Está bueno. Está bueno. Gracias. Miguel Amarrero Hidalgo tuvo el placer. Mañana a las 7.

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6: Muy buenos días, línea 106.7 FM, la que todos escuchan en este lunes 3 de agosto, primera semana laboral del mes de agosto. Gracias al Señor que nos permite la dicha y la salud de compartir con todos ustedes. Estamos desde el municipio de Mao, provincia de Valverde, y los maeños y los valverdenses, así como la zona, sabe perfectamente lo que significa la llegada del mes de agosto para toda esta zona. Bastante calor, pero bueno, gracias al Señor que nos da la dicha y la salud de, como siempre, interactuar con ustedes a través de esta revista diaria que es Conexión, línea 106.7. Y reiterarle que la línea de comunicación es el 809-572-7216. Ahí nos mantenemos en conexión. Los buenos días para nuestro hermano Adán Jaques, que se integra al programa en este inicio de semana.
7: Gracias, Juan de León, director del programa. Saludos a los ejecutivos del Grupo Radial Liniero, las personas, ¿no?, don Percio y Javier Ascona, también a nuestro control máster deluxe, ¿eh?, el próximo regidor,
6: así
7: el
6: nene,
7: super nene,
6: Miguel Marrero,
7: tu voto orgánico, dice. Gracias, de verdad, gracias por la sintonía, recordándole que la audiencia es la materia prima del programa. Yo quisiera, director, como yo vengo de acechones, lamentar el fallecimiento de un amigo, de Robert Williams.

0: dirigente político. Tengo grandes anécdotas de Robert Williams. En un momento yo fungí como una vocería del viejo partido en los medios de comunicación. Y Robert Williams era el que la fungía por el PLD, sí, en el gobierno. Y se daban grandes debates entre nosotros, sobre todo con llamadas. Y fue tanto eso que había medios que era que más usábamos, que si llamaba el otro, gracias, ya estaba, dice, por ahí viene la llamada de Alan Jaque, o por ahí viene la, sí, llamada de Robert Williams. Y recuerdo que a veces él me llamaba, dice, oye, yo estoy en la capital, yo te necesito porque tú eres el que me ha dado protagonismo en esto. Porque de verdad fue una buena química adversa, ¿verdad? Y quiero lamentar el fallecimiento de Robert Williams. Yo no sabía, tenía 2 años más o menos que no sabía de él.
1: Tenía problemas de salud ya complicados.
0: Sí, digamos, se le complicó la salud.
1: Pero de acuerdo contigo en que Robert, siendo aún un férreo defensor de su parcela política, era una persona que se manejaba con mucha ecuanimidad, muy respetuoso,
0: sí, sí,
1: pocas,
0: sí,
1: veces o ninguna, yo no recuerdo con quién.
0: Mira, que tuvimos debates acalorados, sí, sí, sí, dentro del marco ideológico y partidario, pero siempre había una brecha para, sí, nosotros llamarnos y compartir, sí, sí, compartir.
1: Y al final la racionalidad, sí, sí, estaba por encima de la conversación, incluso del tema partidario. Es una pena, un hombre relativamente joven, y que lamentablemente esas personas de salud, pues bueno, terminaron un final bastante triste para su familia, llegado, y desde aquí somos solidarios.
0: Claro, claro, yo me identifico mucho con eso. Pasa su recto, sí, y que Dios le dé conformidad a los deudos. Pero el espectáculo debe continuar.
1: Debemos de seguir.
0: Anuncio Govish, Magnum Magnum, habemos código.
1: Habemos código. Inicia hoy la entrada.
0: Hoy, 3 de agosto, entra en vigencia el nuevo código penal. 183 años. Que inició con los códigos napoleónicos en este país. Que incluso se lo daban a uno como materia en derecho. Bueno, ese código, la primera modificación masiva que se iba a hacer fue en el año 1979, a meses de la llegada de don Antonio Guzmán Fernández al poder y el Partido Revolucionario Dominicano, porque había que adecuar muchas cosas. Desde entonces, digo, porque se le hicieron modificaciones a la ley, tú sabes. Desde entonces, de 79 acá hay 47 años.
1: 47.
0: El código penal y sus modificaciones, incluso modificaciones que había que hacerla por las circunstancias del momento y otras porque eran necesarias, tenía 47 años navegando en el Congreso Nacional, de una cámara a otra y observado, dependiendo quién fuera el presidente en estos 47 años. El presidente de la República en su momento dijo que a ese código ni le agregó ni le quitó una coma. Y tiene razón. Las modificaciones que se hicieron en ese código se hicieron o en el Senado de la República o en la Cámara de Diputados, impulsados por sectores de la vida nacional. Ahí hay personas, el famoso tema de la ley Mordaza. Eso nada más se adecuó a lo que estamos viviendo de las redes sociales. Buscar sanciones para eso que no existían. Pero la difamación, la injuria, los daños y perjuicios, desde antes de la entrada de este código en vigencia, hoy hay sentencias a personas particulares, a comunicadores y a políticos por difamar de otros. Ya era necesario Además, la sociedad dominicana ha madurado bastante. ¿Por qué? Porque hay institucionalidad y al paso se ha ido fortaleciendo. Nosotros tenemos un tribunal constitucional, Juan de León y demás, que cuando algo, un artículo, una ley, afecta, eso se eleva una instancia al Tribunal Constitucional, que tiene la facultad constitucional, vaya la redundancia, de anular un artículo, una ley, un decreto incluso. Miren el asunto de los horarios, elevan una instancia, anularon el decreto, pero porque a mí lo que más me gusta, tal vez mi condición de egresado en derecho, a mí lo que más me gusta de los dispositivos de la sentencia es leer la motivación.
1: La motivación, así.
0: Pero la motivación de esa anulación de ese decreto le he dado un plazo de 2 años para que se regule por ley. Lo mismo pasará con un artículo de ese código penal que entienda una persona, un grupo, un segmento de la sociedad dominicana que afecta y eleva una instancia de inconstitucionalidad. Pero aquí es el show, el entretenimiento. ¿Usted sabe qué es lo que molesta? Que eso está desde el año 1979 con una modificación masiva. Y aquí pasó Balaguer, pasó el PLD con 20 años de poder y en menos de 6 el presidente de la República promulgó el Código Penal. Ni siquiera lo ven sectores políticos como un avance para la sociedad dominicana y la parte jurídica. Lo ven como una victoria política para aquel que en 49 años, en menos de 6, promulgó. Y no tan solo eso. Yo voy más lejos. Que la parte crítica del código que se manifestó, también el presidente lo recibió en Palacio para escucharle.
1: Tenemos una llamadita ahí. Buenos días. Buen día.
2: Buenos días para todos. Usted también es de este lado.
1: Adelante.
2: Saludos para Van Jaque, a usted también.
1: Gracias.
2: Y para Félix Joel Almonte.
0: Gracias.
2: Ricardito G. Y Víctor Núñez. Víctor Soto en Boston, Massachusetts. Y para Domingo Peralta y el ex senador Yayo Matías. También mi saludo. Y para la alcalde de Isabela, Rude Leandro Gómez, y para su papá, Titín Gómez. Muchas gracias.
0: Gracias a usted, José Taminero. Concluyo de mi parte.
1: No, todo lo contrario. El licenciado en Derecho de lo que estamos acá y con nosotros, le eres tú.
0: Y diría Domingo Beliar, mi hermano, magíster también.
1: Magíster.
0: Pero sin andar alardeándolo, ¿verdad?
1: Mira,
0: por cierto, en procedimiento penal.
1: Un procedimiento penal, excelente. Nosotros desde fuera, es decir, los mortales comunes que no estamos en el ámbito de las leyes y la formulación de las leyes del país, uno ve y dice, bueno, va a entrar un nuevo, nuevas reglas de juego. Es decir, entre la convivencia social y lo que la sociedad establece como crímenes y delitos. En la sociedad tenemos ya generaciones que tipificamos delitos que no lo establece la ley, como el asunto de la tecnología. ¿Cuál es el impacto de ese código a una generación que tiene el acceso libertino hacia una tecnología que ese libertinaje se ha establecido como legal? Es decir, la gente ha asumido ese libertinaje tecnológico como algo normal. ¿Qué freno pone ese código?
0: Mira,
1: por eso es que se llama, mucho incluso absurdamente han tipificado de ley mordaza. No, son dos artículos dentro de una ley. Ahora, ¿qué impacto va a tener eso directo con los mortales?
0: Mira, yo quiero decir aquí, y no por alardear, repito la palabra de nuevo, que mi tesis de la carrera de Derecho fue basada en crímenes y delitos de alta tecnología en la provincia de Valverde del periodo 2009-2010, creo. O más atrás, no recuerdo el año. Tengo que buscar la tesis, pero está ahí. ¿Por qué yo hice eso? Porque desde el año 2001, 2002, que entró Hi-Fi, que no había Wi-Fi, que no había Facebook ni nada de eso.
1: No, eso no
0: ni como dirá Joaquín Sabina, ni la puta que lo parió. Hashtag, nada. Aquí en Mao circulaban fotos de íntimas de jovencitas.
1: Putamaima.com.
0: Incluso en una página muy famosa internacional, lo que sea.com, sexo, amor y psicodelia, por ahí subían sí, cosas. Pero no había cómo querellarse. Los padres lo que querían era salir a buscar a quien supuestamente subió la foto para darle cuatro palos. Sí. No había precedente. Eso me motivó a mí. O sea que no es nuevo. No es nuevo. Y yo recuerdo tanto show que se llaman, que antes le daban lata a la gente por teléfono, al teléfono de casa. ¿Tú no te acuerdas de eso?
1: Sí, pero claro.
0: Iba un teléfono público, un fatal. Vendan pollo.
1: Tintan, tintan.
0: E incluso aquí hay un personaje muy pintoresco que comenzaba a llamar gente a las 3 de la mañana borracho. Entonces, ¿qué era lo que tenía? ¿Qué tenía la justicia? De tu ir por fiscalía para que fiscalía notificara a Codeter en ese entonces. Y Codeter era que amonestaba a esa persona con una advertencia o cancelarle el teléfono. O sea, que los crímenes o delitos, mejor dicho, los delitos de tecnología no son nuevos.
1: Sí, así
0: es. Entonces, desde entonces había una necesidad de modificar el código penal para sancionar eso. Porque tú sabes lo que tú dices, que tú estás acostado y llamarte un azaroso borracho. Porque no había
1: antes identificador, no había.
0: No.
1: Luego fue que vino una cajita que tú le encantabas.
0: Sí. Pero te lo ponían privado.
1: Pero eso pasaba incluso con los bomberos. Aquí se llegaba al extremo de hasta que llamada molestosa al cuerpo de bombero, a la policía.
0: Pero, y entonces, cuando surgen los celulares antes de masificarse, era lo grande.
1: Sí, eso.
0: Desde entonces ha visto una necesidad para que se legislara para sancionar eso. Ahora, está bien que yo crea un Facebook falso para acabar a Juan de León.
1: No es posible. Hay que avanzar como sucede.
0: Entonces, en esa tesis yo recuerdo que yo planteaba mis conclusiones que debía el Código Penal tener sanciones para ese tipo de delitos. Es justo, y siempre lo he mencionado acá, que un agroempresario de una trayectoria como Arizmendi Almonte aparezca un hijo de puta como Ángel Martínez,
1: bueno,
0: diciéndole desde Miami por su plataforma de redes sociales que él encabeza el narcotráfico.
1: Pero también,
0: y que el presidente era cómplice y que él tenía pruebas de que la DEA le había suministrado eso.
1: Entonces vamos a los mortales. No hay consecuencias para las personas que también se suman a eso, porque por ejemplo en el caso de Ángel hizo eso desde Estados Unidos a través de un programa de YouTube. Pero vamos a...
0: Hay un precedente, qué bueno que... Diablo, qué pregunta. Mira, qué pregunta ese de León. ¿Por qué un tribunal de primera instancia, luego en apelación y después en casación, en apelación ratificar la sentencia y en casación en la Suprema también, a Salvador Holguín, que trajo un video de un comunicador en Nueva York, en su programa, diciendo que la hermana del presidente a la sazón, Yomaira Medina, la hermana de Danilo, tenía un romance con el jefe de la policía? ¿Y por qué el tribunal lo condena? Que creó una jurisprudencia que no estaba escrito, por irresponsabilidad profesional. Porque ellos entendieron en el tribunal que había una intención moral y material de dañar repitiendo con ese video a esa dama. Correcto. Sin ningún tipo de prueba. porque Salvador Holguín, con esa ira y esa venganza, se escudaba de que fue otro que lo dijo, pero lo ponía todos los días en su programa. Pero ese dispositivo de esa sentencia, que no existía este código que entra hoy, entre la motiva, en sus motivaciones, le da una condena moral al medio por permitir de que ese productor de ese programa, que es responsable a lo que dice, repetir eso en contra de esa dama. Por eso no vale de nada que la emisora acá, yo hablo con responsabilidad, pongan un anuncio antes de nosotros entrar de que no son responsables por los conceptos emitidos. Hay una responsabilidad, y eso no es censura ni coartar al comunicador, como lo hicieron a la Tora en Teleradio América.
1: Sí, definitivamente.
0: Tú estás diciendo, a ti te cogió con esa persona. Tú tienes 45 días para que presente la primera prueba en tu programa. De lo contrario, el programa va a salir del aire. En esta emisora escuché yo gente en campaña decir que Odalí tenía un tratamiento por Alzheimer y que usaba Pamper.
1: Eso es cierto. Se prestaron a eso.
0: En esta emisora, en un programa. Sin ninguna prueba, sin nada. Ahora que el doctor Dalí va a iniciar un proceso judicial, era un derecho que tenía. No lo hizo. Pero si lo hacía y había una condena, estoy seguro que en el dispositivo de la sentencia iba a haber una sanción moral a la emisora.
1: Sí, arrastrado a la...
0: Porque el dueño de esta emisora tiene la obligación en un momento de exigirnos a nosotros la prueba de lo que estamos diciendo. Presente la prueba, Dan. De León, presente la prueba. El prestigio de la emisora está por encima de un espacio pagado aquí. Él tiene Alzheimer, tráeme la prueba de que está diagnosticado con Alzheimer. Tráeme la prueba de que él usa Pampers. Después de repetirlo muchas veces, ¿verdad?
1: Sí. Aquí, sí, sí, aquí. Se prestaron como en muchos lugares, otros más.
0: Yo te estoy poniendo un ejemplo simple. Pues si lo someten a la justicia o el dueño de esta emisora le exige la prueba, eso es ley mordaza. Eso no es ley mordaza. Aquí pocos, en su momento, tal vez ya no, hace una comunicación crítica como yo, pero nunca me pusieron una denuncia.
1: Una marcha se hicieron para sacarnos.
0: Pero ya se nos para sacarnos. Desde el mismo sindicato, ¿eh?
1: Desde el sindicato del trabajador de la prensa.
0: Le dije, ay,
1: marcharon para sacarnos.
0: Oye, por eso siempre voy a recordar a don Nelson Reyes, que se paró una escalera. Y lo
1: una frontera moral.
0: Si ellos van para afuera, ustedes también.
1: También. Una frontera moral, don Nelson Reyes.
0: Por eso cargué su ataúd hasta el último momento. No hubo forma de doblegarlo, como el dueño de esta emisora, que en un cierre de campaña no hubo forma de que el PLD y sus cuartos y la presión lo doblegara.
1: Nunca.
0: Con la gran cadena blanca.
1: Así es.
0: Entonces, la pregunta es excelente. La pregunta es excelente. Voy a embarrar a ver si queda algo. Pero hay otra cosa. El interactivo que llama. Como es, fulano es un delincuente.
1: Alegremente. Fulano se robó el sin que le dieron.
0: Fulano que diga que hizo con los millones de esta institución de tal año a tal año. Si fulano no tiene esa prueba, si fulano dice, ¿en qué medio fue? En conexión. Y ella llamó, sí. Vamos a averiguar. Está grabado, sí. Ven, fulano, demuéstrame lo que tú llamaste y dijiste en conexión.
1: Entonces, esto ocurre a la antesala de un proceso electoral, de dos procesos electorales. Las internas de los partidos, 2027-2028, las elecciones generales. Esto va a tener un impacto en esa militancia efervesciente que cree que el juego es el mismo. Es decir, en las elecciones pasadas, tú bien relatas lo ocurrido con el senador Odalí Rodríguez, pero por igual le ocurrió a Joendy Jiménez, por igual le ocurrió
0: a Eddie Nolasco en su momento. Pero yo tuve que coger en el 2020 sí. Yo tuve que coger, y gracias otra vez a Nelson Reyes, yo tuve que coger Parco Iris. Tú sabes que en campaña hay programa de estación, sí, el programa sí, sí. De temporada, de los partidos. Claro. A enfrentar y tipo Vidal. Yo fui, y me dice Nelson, tú estás loco, Adán. No, yo vine a decir en un programa donde estaba Héctor Lugo y cosas que no tuvieron que ver con eso. Pero Aristipo fue a decir que Eddie estaba ligado a tal y tal cual cosa y yo fui. Porque eso es, ese era el modo operandi.
1: ¿Qué va a pasar con ese tipo de estrategia entonces, Adán?
0: No, se cayó. Porque ¿qué? Si yo digo algo de Nene aquí o de ti o tú de mí y yo decido ir a la justicia, tú tienes que demostrarme a mí lo que tú dijiste de mí. Y yo te digo que eso no es nuevo. Julio Martínez Pozo me dijo marihuanero cocainómano a una persona que se presumía de la vida social de la capital. Que él mismo decía que, ay, después de, en lugares públicos, después de este almuerzo, mira, un tabaquito de marihuana caería bien. Y esa persona entró por conflictos económicos de un grupo económico que representa, rico ese hombre. Voy a omitir los nombres.
1: Sí, sí, claro.
0: Chocó con otro grupo del cual Julio Martínez Pozo se sentía representado. Y le entró y le dijo, marihuanero, cocainómano, tú que andas violando los valores, que va a los restaurantes a decir que después de la comida un tabaco de marihuana. Ese señor fue y puso la denuncia, luego la querella, no hubo conciliación de parte de Julio. Porque yo no, si él desmiente eso, yo no voy a accionar. No, no, yo no voy a desmentir. ¿Y qué hizo el señor? ¿Qué hizo la justicia? El Ministerio Público mandó a un laboratorio neutro hacerle prueba de sangre, prueba de orina, y él exigió la prueba del cabello, que recoge seis meses.
1: Seis meses.
0: Y cuando fueron y presentan las pruebas, negativo en todo, le solicitan un laboratorio que eligiera la parte acusada. Y se lo permitieron. Y él le pidió al abogado Martínez Pozo que fuera y mandan un abogado de bufete de abogados. Y fueron al laboratorio que ellos eligieron, negativo también, y lo condenaron. Ah, yo presumo que Nene debe estar resacado. Bueno, pero demuéstramelo.
1: Demuéstralo, claro.
0: Ese es el debate aquí.
1: O limítese a ese tipo de información que le es irrelevante.
0: Además, hay algo que se llama la vida privada. Y es una sociedad de doble moral y de hipocresías.
1: Lo que pasa es que la vida social dominicana mezcla lo público, lo familiar y lo privado. Es decir, aquí la sociedad ha normalizado el hecho de, en una conversación incluso profesional o política, mencionar los hijos, o mencionar los hermanos, o mencionar los hábitos. Esto es irrelevante.
0: Yo no critico al Piro, el Somos Pueblo, por su vida pasada. Todo el mundo tiene derecho a una segunda oportunidad.
1: Bueno, y tres y cuatro cada quien.
0: Cada vez que pueda. Además, en la Santa Biblia habla hasta de, aparte de las oportunidades, de los perdones 70 veces 7.
1: 70.
0: Yo critico, ¿tú sabes qué parte? La parte de la doble moral de él. No porque él no pueda criticar, no, él puede. Y es un derecho que tiene. Pero él sabe. Y todo el mundo sabe lo que él sabe.
1: Pausa comercial y regresamos en Conexión.
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1: Bien, bien.
2: Aquí estamos, lunes 3, 8:38 de la mañana y continuamos a seguir conexión.
1: Bien, tenemos una comisión de la DPS Salud Pública. Pero antes yo quiero la visita de Leonel Fernández, la vamos a comentar mañana para darle...
2: Merece una lectura.
1: Sí, sí, yo quiero darle una lectura mañana para que las jóvenes puedan desarrollar su tema. Pero antes, en el día de ayer también, a lo interno del Partido Revolucionario Moderno, en la comunidad de Hato Nuevo, ahí en un local comercial, se realizó un encuentro del equipo de David Collado, encabezado por el doctor Odalis Rodríguez, el alcalde de Esperanza, don Freddy Rodríguez, y muchísimos dirigentes. Esta comisión recibió, aparte del equipo David Collado, que lo encarna Stalin Alcántara, actual vicealcalde de Carolina Mejía en el distrito, que es el director ejecutivo de campaña de David Collado. También una persona muy conocida en la línea, Cristian Castro.
2: Mi hermano Cristian.
1: Y Junior Peralta, el alcalde de Nagua, que es el director de organización del proyecto de David Collado. Fue un evento apoteósico, lleno. Y la dirigencia, me gustó, yo que participé, que vi personas de la dirigencia ortodoxa, de la ortodoxia del PRM en Valverde. Nada, le cedo los controles de León y...
2: Bueno, gracias Dan Jaques. Hoy tenemos una comisión de la Dirección Provincial de Salud Pública de Valverde, justo en la conmemoración, una fecha importantísima. Estamos hablando de la lactancia materna y es justamente una de las acciones por las cuales el Ministerio de Salud ha estado prestándole atención y buscando orientación a las madres dominicanas de la importancia de esta actividad, que la estética de las redes sociales está marginando, y es importante volver a retomar la lactancia materna en nuestros niños. Buenos días para la doctora Manuela Acosta, mi hermana que está aquí.
3: De León, Ascona. Siempre tiene, de León siempre tiene un delay con ese apellido mío.
2: Ascona, y tú estás donde un primo tuyo, don Percio,
3: sí,
2: Ascona.
3: Sí.
2: De su familia, por cierto, no son esos
3: Ascona. Es muy probable, porque siempre los Ascona en Valverde somos uno solo. Pero tú sabes que hay ciertas divisiones por ahí, territoriales y demás. Pero nada, queremos agradecerle de manera especial que nos reciban acá en ese programa en Línea 106, que de verdad estamos muy orgullosos de que este programa siempre le brinde el apoyo a instituciones como la nuestra, la cual queremos llevar a cabo la promoción y prevención en salud, justamente porque es lo primordial para nosotros. Desde Salud Pública siempre hemos priorizado la prevención y salud, porque si nosotros ejercemos mayor prevención, vamos a tener mayores personas sanas, y así podríamos eliminar, o mejor dicho, disminuir la carga en los hospitales, pues teniendo mayores personas sanas.
2: El tema es que la persona, el ser humano, tiende a reaccionar a la acción, al dolor, es decir, espera hasta lo último para reaccionar. Pero la importancia de la prevención en materia de salud, esa importancia no solo tiene que ver con el impacto en la salud, sino económico.
3: Claro.
2: Muchos no ven que una afección repercute económicamente en los bolsillos de la gente.
3: Verdaderamente. Y es tan notable que la prevención en salud está en nuestras manos, porque con las pequeñas acciones que nosotros mismos ejecutamos desde nuestra casa, desde nuestro hogar, con nuestro estilo de vida, podemos mantener una mejor salud. Y claro, es el caso de la lactancia materna, que durante esta semana se está conmemorando la Semana Mundial de la Lactancia Materna, justamente en promoción de algo tan esencial para la vida del ser humano. Véase que nosotros como seres vivos, ese ha sido un principio fundamental para la existencia nuestra, pero basándose en los estilos de vida como han ido evolucionando, se han fabricado sucedáneos que hoy en día le llamamos los sustitutos de la lactancia materna,
2: las fórmulas
3: y demás, y pues eso ha venido desmejorando lo que es el conocimiento acerca de la importancia de la lactancia materna.
2: Hay un aspecto que también impacta, que es las redes sociales nos venden el modelo ideal, es decir, cómo estéticamente la mujer debe de verse. Entonces muchas mujeres no están en dieta, están mejor en comprar una fórmula en el supermercado y no amamantar a los niños por un aspecto estético, pero olvidan la importancia de que es un ser humano que está que ya ha venido y que va a crecer.
3: Y fíjate, León, que de hecho eso es uno de los tabúes que existe acerca de la lactancia materna, de que muchas mujeres dicen, ay no, yo no quiero dar la teta porque se me van a caer, y es un mito totalmente.
2: No tiene que ver,
3: no tiene correlación.
2: El uso del niño amamantando, no se cae,
3: no,
2: la teta.
3: No hay correlación con la lactancia materna y el descenso de las mamas. Normalmente una mujer que vaya a tener sus senos caídos, ya eso es propio de su genética, propio de su alimentación, porque por ejemplo una mujer que tienda a subir y bajar de peso tiende a tener mayor elasticidad en su cuerpo. Bien. De igual manera, si usted proviene de una madre y una abuela que tendían a tener los senos caídos, pues de igual manera, usted va a heredar.
2: Usted de o no de va para allá.
3: Exactamente. Usted de o no de va para allá. Exacto. Exactamente como dices. Y es uno de los tabúes que nosotros queremos tratar de desmontar para que pues cada humano pues que nazca sea beneficiado de la lactancia materna. Obviamente hay ciertas restricciones en cuanto a mujeres que tienen algunas enfermedades de transmisión, que lógicamente estas pues la exentamos de la lactancia materna, pero todas las demás, por favor, si usted es una madre que está embarazada o tiene su bebé recién nacido o planea en un futuro tener un bebé, vaya pensando en la lactancia materna. Porque
2: vamos al inicio. Cuando la mujer entra en el proceso de embarazo, empiezan a ocurrir este tipo de cambios que dan muestra de que es un proceso natural en el que el cuerpo femenino se prepara para producir ese líquido. ¿Qué contiene y cuál es la ventaja que tiene para ese niño que va a nacer?
3: Mira, la leche materna es tan... los científicos a veces la catalogan de milagrosa. Véase qué tan milagrosa es y qué tan notable es, que hasta los científicos la catalogan de esa manera, porque es que la leche materna es muy cambiante y tiene múltiples beneficios. Por ejemplo, cuando una mujer está embarazada y recién da a luz, esa leche está modificada con los componentes necesarios para ese bebé recién nacido. En los primeros 15 días, la leche materna va a estar repleta de anticuerpos, que son los que el bebé va a necesitar para, pues, es un bebé que recién salió al mundo exterior y necesita de anticuerpos. Pues, esta carga de anticuerpos que tenía la madre, se le van a transferir al bebé, y esto es un bebé que puede ser inmune a muchas de las enfermedades de nuestro entorno porque ya la mamá le pasó los anticuerpos vía la lactancia materna.
2: Ahora que tú mencionas anticuerpos, muchos, como estamos en este medio, ignoramos que estamos en un medio invisible de cosas que no podemos percibir. Es decir, aquí estamos en una cabina, estamos en radio, pero desde el celular, los lentes, las llaves, todo está lleno de microorganismos, incluyendo ese bebé que viene en inocuo en ese proceso y luego sale a este ambiente. Es decir, esa leche le prepara para ese ambiente.
3: Claro que sí, porque es una madre que durante su vida, durante su gestación, estuvo expuesta a este medio ambiente en el cual existen esos microorganismos, como tú mencionas, pero ya como es un adulto que ha ido evolucionando a través de los años, ha creado inmunidad acerca de estos microorganismos. Entonces, como ya esa madre tiene estos anticuerpos que la hace inmune a esas enfermedades, pues el bebé, vía la lactancia materna, va a tener también estos anticuerpos. Y así vamos a tener un bebé más sano, que va a tener menos enfermedades, va a tener menos enfermedades diarreicas y va a tener mayor inmunidad a todo lo que hay en el entorno.
2: Eso pudiese ser hasta un ejercicio mental. Es decir, si tú pones un niño desde su nacimiento aplicándole fórmulas comerciales, que una fórmula que te puede durar por años en un estante. Es decir, tú dale, ponte la idea que tú le estás dando a tu niño una fórmula que por meses está diseñado para durar meses en un estante. contra esa fórmula que sí viene de forma natural. Entonces muchas madres ven, y quizás hasta el mismo comercio, el mismo sistema, tu niño es leche comercial tal, pero no existe tal beneficio realmente.
3: Exactamente, porque es que los sucedáneos o las fórmulas no vienen diseñadas con estos anticuerpos, no vienen diseñadas con inmunidad para que los niños puedan prevenirse de las enfermedades de nuestro entorno, y es por eso que nosotros promovemos la lactancia materna. Y bueno, dominicanamente hablando, siempre le tiramos por lo más importante que para el dominicano, que ¿cuáles son? ¿Cuáles son las dos cosas más importantes del dominicano? Tiempo y dinero.
2: Y los bolsillos.
3: Tiempo y dinero son las dos cosas más importantes para el dominicano. Y la lactancia materna te garantiza las dos. Claro. Número uno, porque con el respecto al tiempo, si el bebé tiene hambre, nada más tiene que pegarlo de la teta. No tiene que pensar en que tengo que fregar el biberón, que tengo que preparar la leche, que tengo que mezclarla bien para que no queden grumos. Y eso se lleva tiempo y espacio. Ahora bien, respecto al dinero, sabemos que las fórmulas están costosas. Están costosas, y no, que mi niño es alérgico al gluten, no, que mi niño es alérgico a los lácteos, que esto, que el otro, pero no va a ser alérgico a su leche, porque es la leche propia de su madre. Claro, hay, ahora vengo con una, porque es probable que los que nos estén escuchando digan, ah, pero mi niño sí hizo una reacción a la leche mía. Toda leche va a depender también de la alimentación que tengas la madre, porque si tenemos una madre que mientras está dando lactancia materna está comiendo demasiados lácteos, está comiendo...
2: Yo estoy comiendo porquería.
3: Exactamente.
2: Comiendo alimentos procesados. ¿Qué tú
3: lo dijiste? Lo dijiste directo, exactamente. No le está otorgando al bebé alimentos adecuados. Pero si es una madre que se mantiene alimentándose de manera adecuada, por lo menos con lo básico, sin inventar, con porquerías, como dices tú, va a poder otorgarle a su bebé una leche totalmente saludable. Claro.
2: Y con alta calidad.
3: Exactamente.
2: Mira, una de las acciones también que en el país se está avanzando en los últimos tiempos son los espacios laborales, justamente para el tema de la lactancia, porque todavía eso está no identificado, no respetado, y es que en el aspecto laboral las madres tienen el derecho de ese espacio para la lactancia a su bebé. Es decir, hay madres que, bueno, el término podría ser que se ordeñan, que la recolectan, la guardan, pero también en el país se ha avanzado donde hay empresas y donde las madres también pueden exigirlo como un derecho, el tiempo para alimentar a su bebé cuando están en proceso de lactancia.
3: Mira, De León, que no solo que es que sea un derecho, es que por ley está estipulado en la ley 1692 que cada institución debe de garantizar la lactancia materna de una mujer que haya parido. Cada institución debe de garantizarla, debe de garantizarle un espacio para que la madre pueda ordeñarse, o en caso de darle leche a su bebé, si lo tiene cerca, tiene que garantizarle un horario para que la madre pueda ir a darle la leche a su bebé. Por ejemplo, en nuestro entorno, si hay madres que, por ejemplo, viven lejos de la institución a la cual pertenece, pues ellas optan por el espacio de, ok, en tal horario me voy a retirar, voy y le llevo la leche al bebé y retorno al trabajo. Bien. O viceversa, se ordeñan, como dijiste anteriormente, guardan esa leche, pero ya la del horario siguiente también toman ese horario. O sea, cada institución debe garantizarle a la madre un horario para el cual pueda llevarle o entregarle la leche a su bebé. De igual manera, existen también lo que son los subsidios. Y eso es algo muy importante.
2: ¿Los subsidios? ¿Cómo es eso?
3: ¿Tú no sabías que el gobierno te da dinero por tú dar leche materna?
2: No, porque no doy leche, entonces.
3: No. Eso no fue directamente a ti, pero me refiero al público oyente.
2: Eso no lo sé.
3: A nuestro público oyente. A nuestro público oyente, ¿sabía que en verdad el usted dar leche materna incluso le puede proporcionar un subsidio? Dígase que a usted le dan dinero por usted dar leche materna. Importante. Cada institución, por ejemplo, cuando usted da a luz, recursos humanos debe de llenarle un formulario y eso se envía directamente al departamento correspondiente y a usted le dan un subsidio por usted estar dando leche materna.
2: Muchos pensarán y dirán, pero bueno, pero qué absurdo va la sociedad si a pagarle o dar un subsidio, por ejemplo, a una madre porque alimente a un bebé. Pero es que eso es un impacto económico en la población. A medida que un Estado tiene una población sana, es un Estado que no va a invertir en curar enfermedades.
3: Exactamente. Y es justamente por eso que el gobierno invierte tanto en la promoción de la lactancia materna, en garantizar que cada infante reciba la leche materna y en garantizar que pues esa leche el niño la reciba de forma saludable y de forma adecuada. Por eso se garantiza el horario, por eso se garantiza el espacio y se garantiza el tiempo oportuno para
2: muchas mismo. Dicen, yo no le doy el pecho para que no produzco leche, pero es todo lo contrario, mientras tú le das el pecho fomenta la producción. Llegamos casi a la parte final, Manuela Ascona, agradecerte la participación, nos trajiste una compañera que está aquí como de apoyo, muda. Ah, está muda.
3: No.
2: Ella los lunes amanece con un fallo técnico.
3: Ella anda verificando que verdaderamente lo que se esté tratando es adecuado, porque es justamente la encargada del programa materno-infantil, la doctora Valdera, de nuestra provincia de salud.
2: 30 segundos y ese mensaje a las 20 segundos, ya nos vamos.
3: Bueno, nada, simplemente exhortarle que continuemos con la promoción de la lactancia materna y recordemos que durante esta semana completa, tanto salud pública como diferentes instituciones estaremos en promoción de la misma para que la población quede concientizada y todos los bebés reciban lactancia materna.
2: Gracias, muy buenos días.

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1: COP San José, tu mano amiga en línea 106, te da la hora. 9 de la mañana.
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0: Me sacaste de tu corazón. Es que tú eres brava. Es que tú eres brava e incómoda. Bueno, recuerda el Super Colmado Ramírez, le repito, en el Palo de Majagua, Super Colmado Ramírez. Estamos dándole la bienvenida al proyecto. Al proyecto Sabor de la Mañana. Estación. Toque de queda en los Estados Unidos. Aplicación número uno, señor. Increíble. Increíble las cosas que están pasando. Bueno, voy a cambiar un poquito, algo un poquito más tristón. Ayer domingo falleció Ibelice Fabián, esposa del reconocido merenguero dominicano Peña Suazo, José Virgilio Peña Suazo, de Cotuí, el pueblo donde canta la guinea. Luego de permanecer varios días ingresada en un centro de salud por complicaciones de salud. La información fue confirmada por el propio artista, al periodista Junior Cavada. Familiares, amigos y colegas, seguidores han expresado sus condolencias y solidaridad con el intérprete. Así que, lamentablemente, venía un par de días ya sufriendo con esto, pero...
1: Y el que tenga la lágrima...
0: Lamentablemente, ¿qué es lo que vamos a hacer? La vida es así cortitica. En esta vida haga bien y no mire a qué.

0: vamos a compartir con la gente. Al 347-833-9977. Conectado está mi amigo Luis José Luigi, Rafael Bueno, Dauri, el hombre que es parte importante de Yoendi Jiménez, el alcalde, el voiceover Peter Peña, la negra. ¿Qué dice mi negra? ¿Qué dice mi negra?
1: Buenos días, clásico.
0: Dale.
1: Miguel, muchas bendiciones.
0: Dale.
1: Dándole la gracia a Dios, que papá Dios te me ha dado un nuevo día, un nuevo amanecer, a lo tuyo. Muchas bendiciones.
0: Amén, amén.
1: Que papá Dios siempre y mamá María siempre te me cuide.
0: Amén.
1: Siempre te me proteja donde quiera que tú estés.
0: Amén, de los hombres chismosos.
1: Saludo ahí a Agripino, ahí, Víctor Núñez, Juanín, María Moronta, Lee, Javier, Yesenia.
0: Y tú el mundazo, mi negra del alma. Bueno, quiero también saludar al Suave Peluquería en Jicomé. Jicomé, la tierra de merengueros. Quiero mandarle el cariño también a Tony Tejada Productions, que hizo el saco de cuarto el sábado. José Manuel Ganalda, Edwin Daniel, que está en la ciudad de Hortícola. Está para allá donde hace frío casi el año entero. Así que mucho cariño, el macho. Mucha gente están siguiéndome por el toque de queda. La aplicación del clásico. Quiero decirle a la procura. ¿Cómo que dice? Es que escribe como en chino. Es como en chino que escribe. Ave María. Rafael quiere una bachata dura. En un ratito te la coloco. Vámonos, que es lo que vamos.
2: Yoendi Jiménez, alcalde. Visión

0: de un lugar cualquiera. Yo le dije que a partir del lunes te venía remodelación en el programa. José Miguel Rodríguez Sandeliz. Adelante, hermano querido del alma.
1: Buenos días, músico. Buenos días, sabor de la mañana. Escuchándote, veo que Dios te ha bendecido.
0: Amén.
1: Y ha mejorado un poco de la garganta, porque te escuchaba un poco difón. Estás sí. Mejor, gracias a Dios.
0: Sí, estos cambios de temperatura. ¿Sabes? Estos cambios de temperatura, hermano José Miguel. Mucho trabajo, sí, enfocado sí. En lo mío. A diario, yo trabajo 24/7, mi hermano. Adelante.
1: Eso hace. Yo soy un campeón. Hablar, recordarle que hoy entra en vigor lo que es la ley, nuevo código penal. Muchos le llaman ley mordaza, pero no es ley mordaza nada. Yo entiendo que si usted es comunicador o usted se enganchó a la comunicación, debe ser responsable y debe, cuando va a hacer una denuncia, hacerla con base. Yo le exhorto, yo he escuchado en los últimos días a personas que están haciendo comunicación, exhortarles sí. que se preparen, que no es decir lo que le llega a la boca, porque eso trae consecuencias. Yo entiendo que el usted ser ser una persona que dice las cosas como le llega a la mente, y mucha gente le hace coro por eso. Pensar bien lo que te vas a decir para que no se meta un problema.
0: Bueno, yo le veo corto tiempo a personas que no se preparan. Por ejemplo, si usted lo que sabe es mandar un saludo, sacar una llamada al aire con un saludo y poner un merengue, una bachata, una salsa, quédese ahí, que ya usted no dio para más. Usted es un dichoso que se enganchó a estos medios donde hay que prepararse tanto.
1: Exactamente, por eso digo que hay gente haciendo comunicación, enganchado a comunicadores, que están haciendo una comunicación pésima, usando palabras descompuestas, llamando a personas por nombres vulgares, a que se tenga la consecuencia, que cambien ese tono. Usted ser guapo, eso no significa que usted sea comunicador. No, no, no, no, no, no, no. Todo lo contrario, mi hermano. Yo le llamo la atención, solamente para que recapaciten, se preparen mejor y hagan una comunicación sana. Porque entonces usted hace una comunicación pésima, habla con falta ortográfica, además de eso, hace denuncias sin fundamento. Entonces encuentra también personas que le hacen el coro y usted se la cree toda, pero le va a traer consecuencias a eso. Yo le exhorto a que cambien la forma de hablar, y que si quieren hacer comunicación, se preparen, y si va a hacer una denuncia, tengan en mano que sea veraz, para que el nuevo código no le caiga encima.
0: Bueno, José Miguel, veo que está mandando comunicación a las estaciones de radio también. Tuve la información de voto, me llamó mi hermano que está trabajando allá, Miguel. Miguel, a propósito, que es, ¿cómo le diría? Tiene el mismo nombre suyo. ¿Cuál es la palabra que ahora no me sale?
1: El tocayo.
0: Entonces, me dice que le mandaron una comunicación, que no solamente el comunicador o el que habla por micrófono va a tener problema, la estación va a tener problema. Entonces, esto está bien, bien para el que hace radio, para que la gente la consuma, no para estar sobornando. Esto está bien. Yo soy de los que apoyo eso, lamentablemente. Yo lo apoyo porque siempre mi forma ha sido no hacerle daño a nadie. Espérate, pero no se coló yo. Dale.
1: No, es que eso es así. Usted es un comunicador, canta cabal, un comunicador de larga data, y nunca se ha escuchado el clásico hacer una denuncia si no tiene fundamento, si no tiene las pruebas. Entonces, hay que cuidarse. Y también las estaciones que tengan un comunicador que no le aporta nada, y lo que está buscando ese problema, debe tomar carta en el asunto también. Y llevar las cosas por el libro para evitar ese problema. Los problemas no son buenos en ninguna parte del mundo.
0: Bueno,
1: con la justicia.
0: Las palabras de uno preparado desde un lugar cualquiera. Despídase, José Miguel.
1: que sigan en sintonía con el mejor programa que tiene la mañana y Línea 106 y todo el noroeste. 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Cambio fuera, clásico.
0: Ahí lo dijo.

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0: Él es como yo, él es de Mao. 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
0: ¡De Arroyo Habichuela, coño!

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0: Bueno, muchas actividades, muchas cosas. Y como está la situación, tenemos que agradecer que todo se está dando bien. Porque la economía en el mundo está mal. En el mundo la economía está mal. Hay como un apriete, como diríamos en el argot popular. Hey, sí. Hay que tirarse a la calle. Antes lo que yo hacía en 5 horas, ahora tengo que hacer 9 horas. Pero lamentablemente, gracias a Dios, me da la salud, me da la fuerza para yo andar en la calle buscando los chelitos, los del moreo. Pero algún día ahorcan blanco y sobra soga para los prietos. Si Dios te da la oportunidad, tómala, que esto está difícil. 6 de la tarde, escuche por aquí el doble tiro. Doble tiro de exitosa, doble tiro de animación. Vámonos, bam, bim, bum.
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Quiero saludar al Bobby. Al Bobby, quiero saludar al Bobby, Bobby, Bobby Máximo. De cariño el Bobby, el hombre fiel de Miguel Valerio. También a Miguel Valerio de la Casa Licor. Miguel está de vacaciones. El que estuvo de fiesta de cumpleaños fue el Bobby. El Bobby la reventó. Todavía está celebrando. Es que el Bobby es como yo. El Bobby nada más deja de celebrar el cumpleaños el día de su, el día de su nacimiento. Después, todos los días son de cumpleaños para el Bobby. Mi cariño, mi respeto y mi cariño. Ahí está también el muñeco. El muñeco, muchachito, buena gente. El muñeco.

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El terrón se derrumbó y un gato le mordió el mulo. Pero qué gato más desgraciado.

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Ay, caramba. Ay, caramba. Maldito soy. Un chin de no me lo creo. Porque tengo que despedir complaciendo a un hermano. Se llama Rafael Bueno. Qué gana.

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3: Buenos días, República Dominicana, buenos días, mundo, buenos días, pueblo, buenos días a todos ustedes por ser parte de Línea 106 del toque de queda de la mañana, lo que es La Hora Clara en radio. Yo soy René Molina, a ustedes gracias por la sintonía, le agradecemos la sintonía a cada uno de ustedes, les damos las gracias por ser parte de este proyecto comunicacional. Hoy es lunes, día 3 del mes de agosto del año 2026, es exactamente 10:21 minutos de la mañana. Agradecemos la sintonía a cada uno de ustedes y le agradecemos a ustedes por ser parte de este proyecto de cualquier parte del mundo donde usted esté. Gracias a ustedes por ser parte del programa que más se escucha en la región noroeste y en todo el Cibao, La Hora Clara en radio. Yo soy René Molina, aquí estamos y aquí estaremos, no importa a quien le incomode y a quien y al que le pique que se raque. Y aquí nos veremos siempre, no tendrán oportunidades. Ustedes las ratas no tendrán oportunidades porque solamente las ratas son las primeras que se tiran del barco cuando se está hundiendo. Las ratas. Y yo me imagino cuando empiecen las debilidades dentro de esos grupos que se aprovechan del momento premiante del hombre. Porque cuando el hombre está en buena, muchas personas lo buscan, muchas personas están con ellos, muchas personas quieren estar al lado de ellos cuando el hombre está en buena, cuando está en alta. Pero cuando el hombre no está en alta, nadie lo busca, pero cuando el hombre está en el puesto público, cuando es síndico, cuando es diputado, cuando es senador, cuando es ministro, cuando... Bueno, lo buscan porque está ahí, pero cuando sale del puesto y en la calle da asco, nadie lo mira. Ese era el síndico, ese era el diputado, ese era el senador, ese era el ministro, ese era, pero ya no es. Y entender que un día no va a hacer nada y no va a estar en el puesto. Y cuando no esté en el puesto, va a verte como rata en la calle, cuando no esté en el puesto. Entonces, yo le digo al pastor de la iglesia que no coja mucho cuadro en la predicación, porque en cualquier momento Dios le dice que su predicación pasó. Esto es lo que más se escucha aquí, en la región noroeste, La Hora Clara en radio. Soy René Molina, el único programa que los enemigos lo colocan primero que los amigos, porque este es el programa de los que se dice, yo no tengo enemigo, el enemigo mío soy yo de mí mismo, no tengo mi cerebro no permite ver a nadie con la ojeriza de que enemigo mío, nunca he visto eso así. Yo creo como que los seres humanos no deben tener enemigos, el ser humano debe tener amigos, el ser humano no debe crear enemigos. Ahora bien, las diferencias existen porque nadie está obligado a estar con nadie. Dame esa llamada, dame con esa. Bueno, se fue. Buenas.
4: Buenas, René.
3: Te escucho.
4: A ver si tú nos ayudas con una cosa que han hecho ahí en Mao, con esos reductores que está acabando con los vehículos de nosotros. Ayúdanos ahí a ver si las autoridades no le hacen caso a eso y lo quitan. Hazme el favor, por favor.
3: Bueno, mi hijo, gracias, mi querido. Voy a decirte algo. Yo no tengo fuerza desde aquí para ayudarte. Aquí uno lo que hace es comunicación. Lo que sí te digo algo es que ese tipo de método que se está usando...

pita, a veces puede tener tu llanta dañada porque tiene que llegar con un enfermo rápido. Entonces eso tiene que empezar a tener una forma diferente. Quiero decir, en el día de hoy empezó la ley. Graben, Golgojero, que ustedes no tienen personalidad ni salen conmigo en ningún lugar. Tú puedes ser abogado y yo te gano a ti cualquier juicio, porque tú eres un abogado que tú todavía no has ejercido nada. ¡No has ejercido nada, bananero! Pues, ¡vámonos para allá! Pues, mire, bueno. Quiero decirle al Ministerio de Medio Ambiente que ya la sociedad, aunque no es, el Ministerio de Medio Ambiente no tiene la culpa de algunas cosas de las que suceden, porque hay cosas que se dan que el Ministerio de Medio Ambiente no está ahí para cuidarlo todo. Lo único es que el Ministerio de Medio Ambiente le toca tomar la acción de la reglamentación por ser la institución que le toca. Ahora bien, nosotros los dominicanos somos desaprensivos en muchas ocasiones. Nosotros los dominicanos a veces criticamos la acción de la institución estatal. Pero para yo criticar la acción de la institución estatal, primero yo tengo que respetar la institución, para yo cuestionarla. Entonces, nosotros somos muy dados a hacer cuestionamiento, pero tenemos que tratar de respetar la ley. ¿Qué es lo que sucede ahora con esto de medio ambiente? En el día de ayer, la zona oeste del municipio de Mao fue invadido por una humareda. Una humareda que, wow, nos invadió a todos por más de 2 horas, a todos. Porque un dueño de una finca localizada en la carretera Pueblo Nuevo Mao, la carretera de Doña Lucía, Dios tenga en gloria a Doña Lucía, falleció hace tiempo, algún tiempo, mi querida amiga Doña Lucía La Paz, la madre de Papito, el alcalde de Pretile. Y la humareda fue muy fuerte. Ahora, yo no puedo acusar a medio ambiente de nada. Yo no puedo, porque medio ambiente no quiere que eso se haga, ni medio ambiente mucho menos cobró para que eso se hiciera. Ahora, medio ambiente ahora debe actuar. Ahora, yo digo lo siguiente: ese individuo que ese domingo llegó y pegó fuego a esos desechos del arroz, que el arroz bota el arroz tiene un desecho, después que el arroz se corta, la paja del arroz, por medio al trabajo que se le hace dentro de la cortadora, quedan todas dentro de la finca. Algunas se toman para hacer paca y esas pacas son vendidas para la alimentación de los animales, de la vaca, del caballo, del burro, el chivo yo creo que no la come. Pero y eso tiene esa materia, ese desecho tiene su beneficio, pero los dueños de finca al final cogen y prenden esa finca y después la humareda invade los pueblos. Es una falta de respeto lo que ese señor hizo en el día de ayer. Yo espero que Medio Ambiente vaya inmediatamente y tome nota sobre este asunto. Y ya no es darle talleres, porque aquí la gente conoce la cosa. Esto no es de darle talleres para enseñarlo, que se enseñe con el bolsillo. Aquí hay que darle a la persona por el bolsillo, porque por el bolsillo le duele más. Si ese señor le ponen 2 millones de pesos de multa, él no quema más esa paja. Jamás lo comete. Pero si le ponen 100,000 pesos, 100,000 pesos da él para limpiar la finca. Si le ponen 100,000 pesos de multa, él está contento. Porque con 100,000 pesos de multa que le coloquen, él paga los 100,000 pesos y saneó la finca por 100,000 pesos. Y a mí no me va a coger tigueraje. Que le pongan 2 millones de pesos, 3 millones de pesos, 5 millones de pesos de multa para que él entienda de que la sociedad merece respeto y que el día que... ya no puede quemarse esa paja, ya eso no puede suceder. Entonces yo le hago un llamado a la encargada de medio ambiente de la región noroeste, la señora Daisy Aquino, saludo para Daisy, salud y bendiciones para ti, de que por lo menos vaya y coloque la ley a ese, si no es PRMista, porque si eso lo hace Arimendi Almonte, no le ponen multa porque se coge llamada del presidente. Si eso lo hacen los que están cerca del presidente, lo pueden hacer, pero aquí no es de presidente, aquí es de sociedad. El presidente es presidente de la República por un tiempo determinado, pero de ahí la sociedad sigue.
y no podemos hacer cosas de las cuales las

0: sociedad tiene que sentirse humillada, ultrajada, maltratada por un individuo que lo que le hace daño a la sociedad, porque tú no puedes aprender a hacer lo que tú hiciste ahí. Y yo espero que la ley venga por encima de usted. Se llama Dique René, pero no soy yo. La finca mía es 2 mates de plátano que tengo y 4 de limón. Esa es la finca mía. Entonces las cosas tienen que empezar a ser diferentes, porque ahí hay un problema. Vamos a escuchar a Plácido González, que está con nosotros. Buenos días, Plácido.
1: Buenos días, mi hermano querido. Buenos días.
0: Buenos días, mi querido.
1: No tanto eso, después de que hace 2 o 3 años murió un señor llamado Jorge de Villadiego, era mi vecino, producto de esa quema de paja de arroz que estaba en su parcela al lado, en una finca prendida de eso, de paja de arroz, y el señor murió. No sé si después de ese caso.
0: Ok. Ok, te escucho, te estoy escuchando. Puedes seguir.
1: Ok, que si le decía que recuerde que no tanto es el humo, sino que hace 2 o 3 años murió un señor, vecino mío, una buena persona, trabajador y serio, a carta cabal de Villadiego, llamado Jorge, murió fruto de eso, de esa quema de paja de arroz.
0: Wow.
1: Este recuerdo ese caso, llamado Jorge, no te recuerdo ese caso.
0: Ok, ok.
1: Y ahí digo, de Villadiego, un señor, mira, 100% trabajador y serio, que Dios lo tenga en gloria, Renan Molina, ya te sabes.
0: Gracias, mi querido, cuídate ahí. Es la razón por la que, porque en el día de ayer varias personas podían morir en este ataque de Traumareda, donde este señor encendió la paja del arroz. Y ya eso no debe encenderse, a eso buscarle, porque hay una materia que tiene esa paja, que eso alimenta la tierra. Lo que pasa es que la República Dominicana todavía es un país que tiene que aprender todavía, no queremos aprender. Dame esa otra llamada, vámonos con esa. Buenas.
2: ¿Cómo está usted, don René?
0: Buenos días, mi querida, exprésese.
2: No, es para saludarlo, ya no callaron la boca.
0: ¿Ya no callaron? No. Gracias.
2: Yo aquí quiero que usted dé el número privado suyo para tirarle por ahí. Si usted lo puede decir, lo dice.
0: Sí, sí, yo. El número mío es para todos. Puede anotar, me avisa.
2: Ah, pues está bien, yo te llamo otra vez para cogerlo.
0: No, no se preocupe.
2: No tengo que anotar. No tengo que anotar.
0: Busque para anotar, que yo lo voy a decir en un ratico.
2: Está bien.
0: Ok, doña. Dios me la cuide. Dios me la cuide. Y esa humareda debe terminar. Esa humareda debe terminar. Y debe ponérsele, eso debe rápidamente tener un control. Y ya esto no es de talleres. Él conoce lo que hizo. Él es culpable. Él sabe lo que estaba haciendo. Dame esa llamada, vámonos con esa. Buenas.
3: Buenas. De Jicomé, René.
0: Exprésate, René. Mi querido, de Jicomé.
3: René, yo estaba allí en el puente de Mao, debajo bañándonos todo el mundo a la tarde. Y se llevó un aparataje, 5 guaguas de la policía y 10 motores. Había mucha música, todo el mundo sonando, pues ellos lo apagaron la música y se llevaron un tipo, una guagua.
0: Pero
3: y
0: si
3: el río ahí se volvió un cementerio, porque, oiga, usted ve viendo a la música, o se volvió un cementerio, el río ahí, apagan toda la música.
0: ¿Pero por qué que este gobierno tiene la intención de prohibir el entretenimiento, el gozo? O Titilito no estaba vendiendo, era, y había que hacerlo así para que él vendiera. Pero yo me pregunto, pero ¿por qué ustedes no quieren? Pero no es una dictadura. ¿Pero qué cambio? Cambio el diablo, maldito cambio. Maldito cambio. ¿Pero que no así no? Porque en realidad, usted tiene que permitirle que en el tiempo de la calor la gente vaya al río a refrescarse. Porque ya lo van a privatizar el río, vendieron ustedes la playa. Dame esa otra llamada, vámonos con esa. Buenas.
4: Buen día, René.
0: El hombre de la fórmula.
4: Oye, René, coño, pero qué partido tan malo
0: este. Son todos malos, no es este. No, todos los partidos políticos de la República Dominicana, todos han sido malos.
4: Espérate. Que tú te quieras hacer eso, como tú sabes, el calibre. ¿Por qué tú crees que pusieron a esa señora que está en medio ambiente? Cuando Domingo Peralta ya prácticamente lo tenía juramentado. La cuña que tiene pero es para hacerle daño al diablo, no a la gente, al diablo, porque son gente que no sirve, no se conduelen. Porque aquí solamente con una gente que tenga dos dedos de frente y que no obedezca, tú sabes quién apadrina a esa señora que está en medio ambiente.
0: El partido.
4: Tú sabes bien de quién la apadrina. Entonces, aquí no se conduelen, ni siquiera, coño, porque tenemos un senador de la tercera edad, llegando a la cuarta. A él no le importa el ruido que se hace aquí, por ejemplo, todos estos desaprensivos, estos enajenados que andan en motocicleta haciendo todo el ruido. Aquí ya nadie, porque aquí hay una ley que le impide usted modificar, quitarle el licenciado como viene de fábrica o motor, para que usted hace ruido, pues si usted lo hiciera a su mamá o se lo hiciera en su casa, pero salir a hacer ruido a la hora que le da la gana al pueblo. Y eso tiene que ver con el medio ambiente, y eso es de simple policía. Y eso nadie, aquí este gobierno no le importa esa vaina. No le importa al síndico que el vertedero esté prendido, encendido. Cuando eso es veneno, ahí se quema goma plástico, ahí se quema, oye, cancerígeno. Entonces, ¿qué le va a importar? ¿Qué le va a importar que quemen aquí? Porque es, por comer por ahí, eso está cansado. Quemen y hacen todo, le sacan la lengua y nadie defiende a nadie. Porque eso, tú sabes, cuando los cargos se usan para negocios, los cargos politiqueros, lamentablemente el pueblo no puede contar con nada. Es decir, que es como tú dices, este maldito cambio ha sido un cambio para atrás, para arriba.
0: Nunca te dijeron que el cambio era para bien. A ti te hablaron de cambio.
4: Pero para bien el bolsillo de ellos.
0: No, pero que a ti no te dijeron que el cambio era para bien. A ti te dijeron que iba, a nosotros nos dieron un cambio, pero aquí nadie dijo que el cambio era para bien o para mal. Es que ustedes se van con el primer lanzamiento. Y pues yo sabía que el cambio no era para bien. Pues ¿qué es para bien? Van a luchar para bien un grupo de personas que estaban arrancados, llenos de cicote y grajo. Van a funcionar. Porque primero tenían que comprar desodorante, primero tenían que bañarse, primero tenían que limpiarse antes de funcionar para la sociedad. Pues primero ellos. Tú ves que Hipólito dice que goberné para mí, pero para lo mío. Tú, la consigna de Hipólito, gobernaré para todo, pero primero para lo mío. Primero ellos. ¿Tú sabes lo que tenían que hacer? Porque que en el ese grupo que llegó al gobierno del PRM, que llegó al gobierno y llegó bien y llegó con buena ley y no llegó con fraude, llegó bien y se mantuvo una vez más. Esa gente ya estaban, que no aguantaban los zapatos abajo, que si se paraban en el sol, la bola que tenían abajo de los zapatos pinchados, tenían que subir los pies para no quemarse. Y no tenían ni para comprar una botellita de agua. No Ricardito Gil, ni alguno de ellos, ni Elnio Durán, que llegó al partido a última hora y fue un beneficiado, y no tiene dos votos. Entonces, tú sabes lo que hay, nadie habló del cambio. En Haití, en la frontera de Dajabón y Haití, hay un problema. Y el problema es el siguiente. Y es que van a ponerle control a la fuga de medicamentos que de la República Dominicana está llevando a Haití, porque demasiados medicamentos de la República Dominicana están llegando a Haití vía Dajabón, vía Pedernales y vía Elías Piña. Dame esa llamada, vámonos con esa. Buenas.
5: Buenos días, René Molina.
0: Buenos días, Ricardito. Ponme el colar de para acá, que no sabía que Ricardito... Buenos días, Ricardito.
5: Buenos días, provincia Valverde, es más esperanza, Raúl Herrera. Buenos días, Víctor Soto, Víctor Núñez, José, Robert, José Tamiñé, muy buenos días. Buenos días, mi amigo El Chivo y Cheche Jackson y demás hierbas aromáticas.
0: Ay, eso de hierbas aromáticas.
5: Oye, René. Tú lo que no sabes con relación a la cuestión de la paja del arroz que queman, nosotros compramos esa paja para hacer paca, ¿tú me entiendes?
0: Sí.
5: Para los animales. Y a veces no podemos comprar esa paja, porque piden mucho por ella.
0: Ah, ¿por la paja de arroz vale más que una libra de arroz?
5: A veces piden mucho y no se la podemos comprar. Y date cuenta entonces, la queman para hacer daño al medio ambiente. Cuando esa paja, para un diablo animal, recógela y tú me das algo, no, ya no te tome algo. Eso es otra cosa. Y con relación a cuando tú comenzaste en el programa, hablando de cosas, ya esta persona, todita, pertenecen al Frente Unido Independiente, pueden decir, que ellos... por ejemplo, tú dices, ya no hay nada, ya no, son de Frente Unido Independiente, que pertenecen toditos. Y así mismo, pertenecen muchos que están dentro de los gobiernos, después que se van los gobiernos, se van a ese mismo grupo también. Es decir, que hay que tener mucho cuidado con eso. Y con relación a lo que usted decía de que el senador, que la una humareda, no, no, el senador no está para eso, José.
0: No, no, yo no hablé del senador sobre la humareda, porque el senador no está para eso, y legisladores están para eso.
5: Fue un profesional, un hombre con mucha capacidad. El senador no está para eso.
0: No, no,
5: el
0: senador no está para eso, ni diputados están para eso.
5: Pero sí, quien tiene que tener cuidado con eso es medio ambiente. Tal como dijo René Molina.
0: Medio ambiente.
5: Y nosotros aquí en Mao tenemos una debilidad con el medio ambiente, de eso estamos claros. Que tenemos debilidades. Pero muchas gracias, René.
0: Dios te me cuide. Ricardo Gil del Cruce de Guayacán, a ustedes gracias. Nos vemos en breve porque nos vamos a un corte comercial. Llévatelo.
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2: Regresamos con la hora clara en radio, parte del toque de queda de la hora de la mañana. 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Y también, el vehículo suyo, también usted le puede dar ahí lo que se llama un poco de limpieza para cuando usted llega, la tipa lo ve y dice, llegó el hombre y con el vehículo está limpio. Hoy vamos a tratarlo mejor porque limpió el vehículo. Ahí está la Rabia Calguas y la Rabia Balbiar y también la Cabra Hot 2. Esto que debo felicitar, dame esa llamada. Buenas.
3: Gracias, René, buen día.
2: Che Jackson.
3: Óyeme, usted sabía que dijo Winston Churchill, ministro inglés, que en política no hay amigos, en los enemigos.
2: No.
3: No. Lo importante es llegar, no es llegar, sino mantenerse.
2: Y
3: en problema práctico, amigos son personas de bolsillo, si no está roto bolsillo.
2: Ay, Dios mío, yo que no tengo bolsillo ni dinero. Ay, Dios.
3: Como siempre, cuídate.
2: Que Dios te me cuide, Cheche Jackson, desde Laguna Salada. Felicidades para ti, mi querido. Que Dios te me dé una paz y una tranquilidad. Que después de haber fallecido tu esposa, yo sé que no es fácil perder la media naranja. Yo sé que no es fácil, porque ahí es el complemento. Felicitar a la mujer dominicana, porque en los últimos tiempos la mujer dominicana ha tenido la oportunidad de poder ser parte del deporte dominicano. En una ocasión nosotros solamente contábamos con mujeres dominicanas en el atletismo, como Wanda Rijo, Juana Rendel, y solamente hablábamos de Wanda Rijo, de Juana Rendel, que era la de salto alto, y Wanda Rijo, levantadora de pesas. Hoy no. La República Dominicana, hoy en los centroamericanos y del Caribe, las mujeres han dado premios oro, plata y bronce a la República Dominicana. En judo, barrimos. Ahí viene la reina del Caribe. Ahí está Marilady Paulino. Ayer vi una dominicana en boxeo ganarle una pelea a una nicaragüense con un estilo que me sorprendió, el estilo de la dominicana. Ayer vi la dominicana jugando 3x3 en basquetbol y me sorprendió ver la calidad de la mujer dominicana jugando basquetbol. ¿Cuánto han crecido la mujer dominicana en el deporte dominicano? Y uno lamenta mucho que los gobiernos no invierten en el deporte, porque ¿qué tiene que agradecerle un deportista dominicano a un gobierno, a quien gobierna en la República Dominicana? Ni a Luis, ni a Danilo, ni a Hipólito, ni a nadie. Porque aquí no se invierte en el joven deportista. Aquí se le exige a los jóvenes seriedad, honestidad, tranquilidad, educación. Pues tú no me sigues, pues ustedes no dan, ustedes no ayudan. Que me diga este gobierno, ¿qué ayuda ha hecho para un joven atleta dominicano? ¿Quién la recibió? Engáchate a la guardia y de ahí tú puedes ser atleta. Engáchate a la policía. ¿Quién quiere ser policía? Y de ahí tú puedes ser atleta. Inmediatamente aparece uno, lo meten al ejército. Y ya di que desde ahí la República Dominicana tiene que hacer un presupuesto para el deporte. Tiene que hacer, aquí hay que luchar para el 1% del presupuesto de la nación tiene que ser para entretenimiento y deporte. Porque en Estados Unidos se invierte en el entretenimiento. Aquí no se invierte en el entretenimiento. Aquí se invierte en la vagamundería, en las perversidades. Los gobiernos, pero no este gobierno, todo. Entonces yo quiero que se invierta en el deporte. Por lo que está haciendo, por los resultados que dan los deportistas dominicanos a mano pelada. Porque no es contando con el gobierno que está, porque el gobierno no invierte en nadie, ni atiende a ningún deportista. Aquí cada tigre atiende su isla. Dame esa otra llamada. Buenas.
3: Buenas.
2: Sí.
3: Molina, pero ¿qué desarrollo ha tenido la mujer dominicana en el deporte?
2: Wow, Ricardo, me sentí contento anoche cuando vi esto. Digo, sí, qué bueno, qué bueno.
3: Y oye, y te voy a decir una cosa. En la debilidad que hemos tenido lo masculino es que ha habido mucho descuido con los atletas masculinos. Por ejemplo, mira cómo vino Cuba ahí barriendo en mejor. O sea, que en Cuba son profesionales todos. Y aquí le voy a dar un equipito de peloteritos botados que le han dado release a competir con un equipo de
2: Grande Liga de Cuba.
3: Porque Cuba es la Grande Liga.
2: Es la, más que la Grande Liga.
3: Y en Cuba se pasa mucha hambre. Pero eso no pasa hambre, ¿no?
2: Eso no pasa hambre.
3: Allí ese deporte es sagrado, allí.
2: Sagrado. El entretenimiento tiene que ser sagrado en el mundo.
3: Eso es sagrado. Cuba, lo que ha recibido a nivel del mundo ha sido ese deporte de Cuba, en todas las ramas que ellos participan. Y nosotros, aquí, debemos sentir orgullosos, René. Vamos a conseguir como 100 medallas.
2: ¡Wow! Tenemos casi 70. ¡70 medallas tenemos casi!
3: ¡74
2: medallas! ¡Wow!
3: ¡Vamos para 100, René! ¡Vamos para 100!
2: Vamos a conseguir 100 medallas.
3: Tú verás, entonces, eso es demasiado. Ahora, ¿qué hay que hacer? Como dice usted, hay que invertir un poco más en deporte y hay que obligar también a la participación de practicar todos los tipos de disciplina deportiva para poder participar en esos eventos.
2: Sí, sí.
3: Gracias.
2: Y aprovechar las instalaciones, Ricardo Pueblo. Aprovechar las instalaciones. Esas instalaciones que tenemos en Mao, que la están cogiendo para que los burros men y los pájaros se cojan y la droga se prenda. Ahí. Deberíamos aprovechar eso que ya se hizo y está ahí para que ahí sea el desarrollo regional deportivo. Y que la región noroeste desde ahí pueda tener la oportunidad de hacer torneo y desarrollar la región en el área deportiva. ¿Tú sabes lo que pasa aquí en este país? Que en este país el que gana la senaduría se convierte en una isla de poder y ya no le importa nada. El que gana la diputación se convierte en una isla de poder y no le importa nada. El que gana la sindicatura lo que se pone a coger cuadre. Y a creérsela. Y no le importa nada. Y mira que sobre la sindicatura debo decir lo siguiente, que los síndicos son los que más invierten en el área deportiva, en la República Dominicana. Los directores de junta distrital y los síndicos y los empresarios son los que más invierten dentro del área deportiva. Los síndicos, juntas distritales y los empresarios son los que más invierten. Porque sigue contando con esa porquería del Ministerio de Deporte, que eso no sirve para nada. Eliminen eso. Con el Ministerio de Deporte, eso no tiene razón de existencia. Porque aquí hay un caso grande también que se da para el deporte en la República Dominicana, algo que tenemos que atender rápido, y es las federaciones. Las federaciones aquí funcionan como banda, igual que los partidos políticos. Y tienen que dejar de las federaciones tienen que dejar de funcionar como bandas. Y oiga, Chiquitico es el presidente de los que juegan softball en Mao y él no juega softball. Pero ¿cómo tú puedes ser parte de los bebedores y tú no bebes? Entonces, hay cosas de las cuales tienen que entenderse también de que tienen que tener una forma diferente, porque las federaciones también son un problema. Ayer estuvo aquí en la provincia de Valverde el presidente de la República, Leonel Fernández, tuvo una actividad la que estuvo aquí en el Club de Leones. Ahí se juramentaron algunos golgojeros del PLD, se juramentaron ahí, y al juramentarse ahí, ya son parte de la Fuerza del Pueblo. Creo que ahí estuvo Loli Fermín, en ese grupo. Ahí estuvo también Sosa, el senador de Dajabón. Ahí estuvo también el señor Manuel Buchardo, ahí estuvo la líder de la provincia de Valverde, Giovanni Guzmán. Saludos para Giovanni Guzmán, salud y bendiciones para ti, que Dios te me cuide, tranquilidad y paz para ti y tu familia. Ahí estaba Giovanni Guzmán, ahí estaba también Alcide Vera Franco, presidente municipal del partido. Ahí estaba también el presidente provincial del partido, Juan. Voy a tener que anotar, este viejo se le están olvidando la cosa. y ahí estuvo también la dirigencia del PR, de la Fuerza del Pueblo, la FUP. Lo que quiero decirle algo a la FUP, aquí en Valverde, le quiero decir algo a la FUP aquí en Valverde. Ustedes tienen problema en Valverde, serio problema en Valverde tienen ustedes la FUP, porque la FUP en Valverde se está agarrando de un grupo de vagos, y la política no es para vago ni para arrancado. La política es para el que tiene dinero y para el que trabaja. Y la FUP en Valverde está arrancada y un grupo de vagos es que la van a controlar. Ahí deben las cosas empezar a ser diferentes. Deben empezar a ser diferentes. Yo soy de lo que creo que para que a ustedes les vaya mejor, tienen que tratar de ver de cómo rescatan personas. Y le voy a decir algo a la Fuerza del Pueblo. Para ustedes irle bien en Valverde, tienen que robarse un PRMista de renombre. La Fuerza del Pueblo tiene que comprar un PRMista de renombre en la provincia de Valverde. Si no lo compran, van a recibir la misma fatalidad que recibieron en la que pasó. A ustedes gracias. Hemos llegado al final del programa. Le agradecemos la sintonía. Decirle que hoy es día de fiesta en la Rabia Valvillar. Y recordarle también que Diógenes Rodríguez está a las 6 de la tarde con el toque de queda de las 6, porque está de 6 a 8 de la noche. Y que a las 6... Querubanda de 6 a 7 de la noche. A ustedes gracias. Mañana, si Dios quiere, estaremos con ustedes. Que Dios me lo cuide. Sigan grabando. Mañana nos vemos. Que Dios me lo cuide.

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1: Bien, señores, buenos días a todos. Aquí estamos por Línea 106.7, en un día más que nos regala Dios y la vida. Hoy es lunes 3 de agosto, el mes número 8, el mes más caluroso del año, año 2026. Soy Miguel de Jesús y estaré en compañía de nuestro productor Nelson Mercado, el señor Esteves, en nuestra sala de audio, para compartir con toda la audiencia las principales noticias y lo que está en el tapete es el tema del Código Penal de la República Dominicana, la Ley 7425, que entra en vigencia. Nelson, buenos días.
2: Buen día a todos y cada uno de ustedes que nos dispensan la sintonía. Buenos días, Daniel, en los controles. Buenos días, Miguel de Jesús. A Daniel Brito, si le da la gana de venir, si le da la gana y viene. Buenos días a todos los que nos siguen a través de Línea 106.7 FM, los que nos siguen a través de la Necia FM en la web y a través de las redes sociales en Facebook, ¿verdad? Línea 106.7 FM, Mao RD. Ahí estamos para los que quieren darnos seguimiento. Por cierto, Miguel de Jesús, República Dominicana sigue consolidándose, aunque bajamos de posición, pero sigue consolidándose en el medallero de los Juegos Centroamericanos y del Caribe. Y quiero apuntalar algo que tiene que ver con las disciplinas que no son tan características de los dominicanos, como el caso del judo, el caso de karate, el caso de taekwondo, el boxeo sí, porque somos... Pero si tú buscas todos los deportes que dan golpe y corren, estamos todos en primer lugar.
1: Sí, pero... Aquí hace años que el judo es una disciplina importante, interesante, sí. Igual que la lucha olímpica, que Juan Núñez es de Mao, que va a pelear por oro. No sé si fue ayer o es hoy, Juan Núñez es de aquí.
2: Sí, de aquí, de Mao. Sí.
1: Y la lucha olímpica con Kanki ha crecido bastante en Mao, sí. y a nivel de la República Dominicana.
2: Sí.
1: Karate también.
2: Creo que hoy empiezan la... Bueno, ya de hecho atletismo en el maratón, el dominicano implantó un récord, un dominicano.
1: ¿Qué tiempo lo hizo?
2: Lo hizo en 1 hora, 1 minuto. Y el récord era de 1 hora, 15 segundos.
1: Estamos hablando de 42 kilómetros más 195 metros. Porque eso viene, el nombre de maratón viene por la ciudad... que lleve ese nombre, y fue una corrida que se hizo para llevar un mensaje a la reina, y faltaba esa cantidad, los 195 metros para llegar, ahí se completó, y por eso es el maratón, que aprovecho para decir que mucha gente confunde, y a los que corren 10 kilómetros dicen, que fulano corre maratón, no, el maratón son 42 kilómetros, 195 metros, todo lo que está por debajo de ahí es... Medio maratón primero, los 21 kilómetros, y lo que está por debajo del medio maratón, entonces sencillamente K, una carrera, 15K, 16K, sí. Y eso. Pero qué bueno que tenemos un récord.
2: Sí, en el medallero nosotros estábamos en quinto lugar, en un momento llegamos al cuarto, ahora mismo estamos en sexto lugar. El medallero dice que México, igual es él por lo menos en las últimas 7, el medallero dice que México... sigue siendo la potencia deportiva con 49 medallas, 112 de oro, 76 de plata, 61 de bronce. Seguido por Colombia con 55 medallas de oro, 65 de plata, 42 de bronce, llegando a 162 en total. Cuba en tercer lugar con 28 de oro, 20 de plata, 32 de bronce para 80 medallas acumuladas. Seguido de Venezuela con 19 medallas de oro, 32 de plata, 61 de bronce para 112 medallas. En la quinta posición que nos desplazó Puerto Rico tiene 14 medallas de oro, 20 de plata y 28 de bronce, son 62. República Dominicana tiene 13 medallas de oro, 17 de plata, 44 de bronce para 74 medallas. Nosotros tenemos más medallas que Puerto Rico, pero Puerto Rico ocupa una posición por encima de nosotros por la cantidad de medallas de oro y plata. Y en séptimo lugar, aunque hay muchos más lugares, séptimo lugar está Guatemala con 10 de oro, 19 de plata y 20 de bronce. Acumula 49. Además, Costa Rica, María Trinidad y Tobago, Guyana, Panamá, Honduras, Haití, Guadalupe, con una medalla, sí, dos, tres medallas.
1: Puerto Rico nos ganó en béisbol.
2: Sí, sí, una vergüenza. Luego, ay, y en cosas.
1: No, vergüenza, no, ¿y por qué?
2: Y en softball.
1: ¿Y por qué vergüenza?
2: No, nos ganó en el primer juego.
1: El primer juego, pero vergüenza, ¿por qué?
2: Pero ahora, porque somos la potencia.
1: No, Puerto Rico también. No, Puerto Rico también. Además, Puerto Rico tiene un trabuco de equipo. Y hay cosas con las cuales yo no estoy de acuerdo. Fíjate, eso del corredor fantasma en grandes ligas y en el béisbol otoño invernal de la República Dominicana, no estoy de acuerdo. Pero mucho menos puedo estar de acuerdo con el corredor fantasma de los centroamericanos, Nelson. En vez de uno, son dos. Sí. Cuando el partido se va a extra inning, son dos. Primera y segunda. Eso nos mató prácticamente porque el equipo home club, el dueño de casa, en ese caso era Puerto Rico, pues nos lleva la ventaja. Pero fue un juego de verdad. Fue una batalla campal. El juego se mantuvo 2-1 hasta el séptimo, porque no son nueve entradas, son siete innings que se juegan. Y se mantuvo así hasta que se empató y se fue a entradas extras. No, y ahí perdimos.
2: Y ayer Cuba nos dio canquiña a nosotros.
1: ¿A qué hora jugó Dominicana ayer?
2: En la tarde jugó, perdimos 9-6.
1: Bueno, pues estamos mal entonces, tenemos 2-1.
2: Sí, pero aún y perdiendo avanzamos. Porque es por la cantidad de carreras. Es el mismo método que se usa en la Serie del Caribe.
1: Sí.
2: Pero...
1: ¿Y un maeño que está dirigiendo el equipo?
2: Sí, no, él no es maeño, santiaguense.
1: ¿Quién?
2: Félix Fermín Hijo.
1: Félix Junior, maeño.
2: Sí.
1: Maeño.
2: No,
1: maeño.
2: No, él es santiaguense. Ellos renuncian a la identidad maeña.
1: ¿Quién renunció a la identidad maeña?
2: Félix Fermín y su familia.
1: ¿Y cómo usted va a decir eso?
2: Porque él lo dijo.
1: ¿Dónde lo dijo?
2: En Santiago.
1: No,
2: que
1: no.
2: Él era santiaguese. No, claro,
1: no,
2: que
1: no,
2: sí.
1: No, eso no es verdad.
2: Claro, claro.
1: Usted me busque el video, la demostración. Yo soy amigo personal de Félix.
2: Nos separó en la calle. Tú de toda la gente es importante,
1: pero amigo. No, nos separó en la calle a nosotros, pero jamás.
2: Sí.
1: Félix maeño.
2: Vamos a tomar esa llamada que tenemos. Y saludos, buenas.
3: Buenas. ¿Cómo está?
2: ¿Cómo está usted?
3: Nelson Mercado.
2: Dígame, Chivo.
3: Juan de Jesús.
2: Miguel de Jesús.
3: Miguel de Jesús,
2: sí.
3: Un hombre bendecido por Dios,
2: sí.
3: Y que está, que es cristiano puramente.
2: Es verdad.
3: Es así. Y Daniel también,
2: sí.
3: En el medio de comunicación, que son los hombres enteros de esta provincia de Valverde. Así que yo puedo decir a México, a República Dominicana y a todos los países excepcionales, quiero que tengan la bendición de Dios, que no se enfermen nunca, porque eso es satisfactorio para el consumo indebido. Y ellos hacen ese trabajo como deporte, apagan ese mal, esa rata, ese veneno de la tierra. Así que Dios bendiga a todos esos deportistas de todos los países, en especial los que han ganado. Así que Dios lo bendiga. Muchas gracias.
2: Gracias.
1: Muchas gracias. Oyentes así es que nosotros los necesitamos.
2: Sí, el Chivo. No, el Chivo está ahí. Ay, Cheche.
1: El Chivo que
2: estimula. Y ahorita Víctor Núñez. Víctor Núñez está llamando.
1: Estimulan.
2: Y al final, sí, para dejar la pólvora regar. Saludos para Ángel Bobadilla, Juan Félix Gil. Dice, ahí te está diciendo Daniel, a Daniel Esteves. Buenos días, estos

0: Y las personas jurídicas, que ya estamos hablando ahí de los medios de comunicación, podrán ser declaradas penalmente responsables de las infracciones definidas en los artículos 210 al 210 de este código y las condiciones previstas en el artículo 8, del 8 al 11, en cuyo caso serán sancionadas con las penas dispuestas en el artículo 39. Esto nos manda el artículo 39, Betty, de estas sanciones, que lo vi, pero para ser más exacto, vamos a ver aquí de qué habla la pena. Son para las personas jurídicas responsables de infracciones muy graves o graves, son las siguientes: la multa, las penas complementarias, la disolución legal de la persona jurídica y la aplicación para la pena de multa ante la comisión de infracciones muy graves serán sancionadas con multa de 100 a 1.500 salarios mínimos del sector público. Entonces, para la aplicación de la pena de multa ante la comisión de infracciones graves, la sanción será de 50 a 500 salarios mínimos del sector público. Esta es la penalidad para las personas jurídicas. O sea, bien, que todos tocarán del pastel.
1: Todos tocarán del pastel.
0: Pero Betty no tiene ese problema.
1: No.
0: Él habla duro y fuerte, pero con respeto.
1: Para allá voy. Voy. No por Betty ni por ti, sino por un tema del medio, del mismo medio. Déjame enviar saludos a Mabel Vargas, Inamagawa, Fiol Peralta. También saludos.
0: Betty prestigia la comunicación.
1: Sí. Ya está de bebe leche.
0: No, es la realidad.
1: Oye, Miguel.
0: Betty fue un equilibrio. No, déjame decirte. Betty Reyes fue un equilibrio para esta emisora.
1: Sí.
0: Para el grupo radial Liniero, sí. Porque esto era AM88.
1: Sí.
0: Que ahí fue que inició el proyecto en 1989. Yo fui parte de ese bloque mañanero. Uh-huh. Y Betty se integró, recuerdo, a primera hora. Y creo que tuvo un tiempo en vivo, en la tarde. Se llamaba a sí mismo el programa, al igual que Mario Domingo García.
1: Sí.
0: Un aporte bien significativo.
1: ¿Dónde está la pregunta mía ahora? El tema, por ejemplo, yo difamé, injurié, maltraté a una persona a través de aquí, de estos micrófonos. ¿La emisora puede salir afectada?
0: Sí. O sea, la persona jurídica, claro que sí.
1: Porque por algún medio fue que se dijo. Vamos, sí, a tomar esa llamada. Saludos, bueno.
2: Buenos días, Nelson Mercado. Buenos días, señor de Jesús.
1: Buen día.
2: Buenos días, Laguna Salada, Esperanza y municipio de Mao, autoría de Ricardo Gil, hijo. Saludo a don Cheche Chasson, Víctor Núñez y Uceta Viniel. Miren, Nelson y Alfredo de Jesús.
1: Miguel de
2: por
1: Jesús.
2: Por más que usted le busque, está lleno de aberraciones. Porque no están integradas en ese código que se debatió, que volvió a reformarse. Mire por qué. Por ejemplo, que estoy hablando de esto porque he tenido que ayudar a muchísima gente, producto, ese código no tipifica la falsedad de información. Y sí, República sí, Dominicana, sí, por las cuatro sí, esquinas, no, lo que más se falsifica es la información. Mire por qué.
1: Víctor, Miguel de Jesús, por ejemplo, leyó el articulado. Bueno, está bien, dale.
2: Ok, escuchen esto. Juan de los Palotes quiere depravar el río Amina o el río Mao, que tiene un buen sedimento para hacer el empañete, un ejemplo. Se falsifica, escuchen bien esto, señores. Uh-huh. Se falsifica una orden de la Dirección General de Medio Ambiente de la capital. Le ponen los sellos y todo está perfecto. Cuando llegan a Mao, si es en el río, por la parte de Mao que van a actuar, entonces se lo llevan a medio ambiente de Mao. Van bien trajeados y un aparataje, mire, de medio ambiente, nosotros queremos hacer esto, esta grancera, de esta forma, así, bla, bla, bla. Y se la prueba todo en Valverde Mao. Una cosa falsificada que no tiene ninguna validez en la capital, pero se acepta. Y que me perdone los delincuentes, que esto yo me lo iba a reservar para siempre, pero coño, voy a tener que decirlo, que se joda. Por ejemplo, un delincuente en el sur, en Baní, en San Cristóbal, tiene un problema de buena conducta, ya tipificado en la computadora, arranca a Valverde Mao o a Santiago eso no ha

0: aparece ni los santos espiritistas y recibe su papel de buena conducta. Otra cosa, si se va a crear un código procesal penal moderno, como lo están hablando y todo lo demás, entonces, ¿por qué los medios de comunicación, la Policía Nacional, da una información a los medios de comunicación y ya los medios de comunicación ya están condenando a ese infeliz? Que sí, que fue él que lo hizo, porque fue así. Señores, que miren los noticieros y el periodismo de Puerto Rico, que está ahí mismo, o los medios de comunicación de los Estados Unidos, que todito viajan a Estados Unidos, a Puerto Rico. Entonces, ¿por qué no podemos partir de la inocencia del imputado antes de llevarlo a juicio? Y todavía está en juicio y es un presunto de que hizo eso. No, ya lo condenamos, lo juzgamos. Y pobre cuando ve de la él, ¿quién diablo ahora con ese código le justifica a Petín Corripio la fortuna que tiene? Donde él y Manuel Corripio no eran nadie. Manuel lo que tenía una tiendecita en la Sobipo Porte, yo que puedo hablar de eso. Y la mercancía que traía Manuel Melo de Villa Sombrero Baní, que era importador. Y hoy en día, don Petín Corripio tiene la fortuna más grande de la República Dominicana. Eso no puede decir así. Entonces, toda esa fortuna que le han robado a los Trujillo, que no se ha ido nunca, Nelson, no se ha ido. Los Trujillo estuvieron en el Partido Reformista, en el PLD, en el PRM y en el PRD, y no se han ido nunca, porque hemos sido consecuentes de la vagamontería de apoyar toda la ratería de los trujillistas, que no se han ido ni se quieren ir nunca. Ahí lo dejo.
1: Gracias.
0: Y lo sigo buscando a distancia.
1: Gracias, Víctor, por su participación. Miren, saludo para la gente del Hogar Arcilo para Ancianos de aquí de Mao, que están en sintonía. Delson Minier Álvarez, un epidemiólogo de primera línea. Saludo, hermano. Nos alegra que tú saques un tiempecito para que nos vea. Te lo vamos a agradecer. Bueno, de eso se trata. Y el mismo articulado, creo que, no recuerdo si fue el 138 que tú dijiste, que tipificaba precisamente aquellos que manipulan la información. Y eso no está mal, eso no está mal. Bien, cambiando de tema, señor, pues tenemos muchos temas. Hoy es lunes. Sí,
2: y mira, déjame yo, porque por parte, yo le voy a responder a Víctor también. Uh-huh. Pero la inquietud que existía de la violación sexual, que constituye una violación todo acto de penetración sexual de cualquier naturaleza que sea, o si se realiza cualquier otro acto análogo con introducción de un objeto cometido contra una persona y contra su voluntad. Entonces eso es lo que pasa, quien en una relación de pareja incurre en una actividad sexual no consentida, será sancionado con pena de 10 a 20 años de prisión mayor y multa de 20 a 30 salarios mínimos del sector público en los casos siguientes: si ha empleado la violencia física o ha anulado la voluntad de la víctima o su capacidad de resistir en el uso y suministro de narcóticos, sustancias psicotrópicas o por cualquier medio que pueda ocasionar tales efectos. Es decir, no es tan simple, a la persona que nos llamó, eso hay que demostrar.
1: Eso hay que demostrar.
2: Y el sicariato, como bien tú decías, que es el artículo 98, ya está no solo la figura del sicariato, sino del autor, lo está señalando ya, sí, de manera
1: directa. El autor intelectual, el sicariato.
2: Estamos hablando de 30, 40 años.
1: El homicidio. Claro, claro.
2: Sí, que vamos, hay que ver la parte positiva de la ley.
1: Vamos a tomar la siguiente llamada. Pues tenemos otros temas.
3: Buenos días.
1: Saludos, buenas.
3: Saludos, equipo. Miguel de Jesús.
1: Bueno, ahora todos estos tipos están llamando y se está cayendo la llamada. Nada más llegó a decir Miguel de Jesús. Adelante, Ángel. Bueno, parece que
2: Ángel, vuelve y marca.
1: Vuelve, parece que tenemos llamada ahí. Saludos, buenas. Buenas.
3: Buenas.
1: Sí, adelante.
3: Buenos días, Nelson Mercado.
1: He congestionado los teléfonos porque te ha puesto
3: buenos a meterle días, miedo. Buenos días, Miguel de Jesús, muy buenos días.
2: Buenos días, Daniel, señor.
3: Daniel, buenos días, provincia Valverde. Vamos a esperarse alguna salada. Buenos días, Víctor Núñez, Víctor Soto, Useta Miñez, Cheche Jackson, Robert Diloné, José y demás personalidades. Oiga, mi hermano, vamos a hablar de los juegos y las cosas porque yo no he podido ni comer. Ustedes con esas cosas, yo no he podido ni comer.
1: ¿Y por qué?
3: Porque de todo lo que ustedes han hablado, yo soy violador de todo lo que han mencionado.
1: Anda.
2: Ah, no, pero entonces tendremos que irte a visitar a la cárcel pronto.
3: Yo,
1: hay que hacer un exorcismo.
3: Sí. Mire, yo necesito esa cartilla para yo leerla, porque de acuerdo a cómo ustedes están hablando, vamos a tener que traer esa cartilla.
2: No.
3: Los amigos que uno tiene, uno ya léesela, porque de lo contrario.
2: No, si tú te portas bien, no hay problema.
3: No, yo no tengo problema, yo estoy honrado. Yo tengo 70 años.
2: Ah, bueno.
3: Yo tengo 70 años. No sé si tú lo sabías, yo te he honrado.
2: Sí, pero aparte de eso, tú te portas bien.
1: Es que en la parte con
3: mi grillete y mi cosa. Sí.
1: En la parte que él está hablando, no hay cosa que usted no está violando nada.
3: Sí. Exacto.
1: Sí.
3: Entonces, yo no sé, usted está hablando de ese tema. Un tema muy importante. Muchas personas quizás se creen que está cerrado. Por ejemplo, yo hoy ahorita un amigo, donde ya ese amigo, por lo que dijo, puede ser acusado. El que llamó ahorita anteriormente.
2: Mencionando
3: personalidades.
2: Que estaba cuestionando a los corripios.
3: Exactamente.
2: Que yo me sorprendí, ese es el primer cuestionamiento que yo
3: escucho. Y los estrellas, y esto y aquello. Eso es delicado. A veces mejor no hablar de otras cosas. Por ejemplo, ahora nosotros tenemos muchos temas de que hablar. Tema número uno, que tenemos un equipo de béisbol en este clásico demasiado malo. Tema número dos, que las mujeres están dando la talla en lo que ha sido este clásico, que hay que aplaudirla. Y tema número tres, respeten a las mujeres, para que no se jodan ahora con este nuevo código.
2: Y la medalla de oro.
3: Buen día por ahí.
1: Gracias. Gracias, don Ricardo.
2: Y la medalla de oro de Marilady.
1: Sí, tenemos otras llamadas. Marilady, hoy que ya va a correr.
2: Sí, ya sé.
1: Son tres disciplinas de atletismo.
2: Eso está seguro ya.
1: Saludos, buenas. Ah, bueno. Bien, señor, cambiando de tema.
2: Saludo para Percio Ascona en el Rubio, San José de las Matas, de Manila.
1: Y para mi hermano Pablo Batista Rivas, sí, ese gran locutor.
2: Ah, sí, el cuarto poder, ese hermano mío. Sí. Párense en New Jersey, creo. Pero Percio Ascona es una botella que tiene.
1: No, eso es difamación.
2: Hay que cancelarlo.
1: Eso es difamación.
2: ¿Estoy difamando?
1: Sí, está difamando.
2: ¿Él está aquí hoy?
1: Sí, está escuchando.
2: Entonces es una botella.
1: Saludo, bueno.
2: ¿Él no trabaja en su casa?
1: Bueno, saludo, bueno.
2: Bandido.
4: Buen día, José Rodríguez de Estado.
1: Adelante, José.
4: Me gustaría que me aclaren un poco sobre el punto migratorio discriminativo, que dice que usted tiene que alquilarle obligado a los extranjeros, si no sería sancionado.
1: No,
4: y yo creo que eso
1: no dice eso. Por eso le digo, señores, miren, eso es fácil.
4: Escucho en el aire.
1: Sí, gracias. Miren, yo lo voy a poner fácil. Todos tenemos un telefonito a mano. Y todos entramos a redes sociales, tanto a Facebook, tanto a Twitter, tanto a Google como a YouTube. Busquen el nuevo Código Penal 74-25 y léanselo, señores. No se lleven de todos los disparates que suben en las redes sociales, que están diciendo un reguero de vaina que nada tiene que ver con ese código.
2: Pero aparte de leerlo, que se auxilien de una persona ligada al derecho, porque sí, que no interpreten algo que lean.
1: Claro, ¿sabes? Entonces cuando tú dices la discriminación, no, la discriminación viene cuando usted le enrostra a una persona una condición.
2: Claro.
1: Puede ser por el color, por la religión, pero un extranjero ilegal, usted no está obligado a alquilarle nada.
2: No.
1: Diga, por su color, su nivel de ilegalidad.
2: Ni alquilarle ni a comprarle.
1: Es un derecho que usted tiene a vender, ¿cómo dice? De ley, ¿cómo es? A través de oferta y demanda. Pues
2: claro.
1: Si usted entiende que yo no tengo por qué alquilarle a Daniel, no, Daniel, yo no puedo alquilar. Ahora mismo yo no voy a alquilar. Y media hora después me da la gana de alquilarle a Rafael Vargas. Es un derecho que yo tengo como propietario. Y no te estoy discriminando. No te estoy discriminando. Ahora, cuando yo uso la condición tuya del color, ¿me entiendes? Ahí sí.
2: O religión.
1: O religión. Vamos a tomar esa llamada. Saludos, bueno.
5: ¡Aló!
1: ¡Wey!
5: ¡Buena!
1: Le tumbaste la llamada a Ángel Bobadilla, tú, para pa poder hablar.
5: Sí, Nacho.
1: Dime, Víctor.
5: Víctor Noña aquí.
1: Adelante.
5: Miguel de Jesús.
2: Señor Víctor.
5: Escuchándolo como siempre ahí.
1: Yo te lo digo que siempre espera la parte final del programa para dejar todo.
5: Ahora que este programa está bueno porque a quien nos explique la ley a nosotros, sí. Nos educa con la ley, sí. Hace falta Daniel también ahí.
1: No, empecé.
5: Sí, Chiburi, Carito G, Víctor Soto, que lo escuché como siempre.
1: Adelante, Víctor.
5: Sí, dice Ricardito, no, yo, todo lo que va, viene, ya yo no le tengo miedo. La pregunta que yo hago, en siglo XXI, esta generación que tenemos República Dominicana que no respeta nada, y el presupuesto para los que van presos, ¿de cuánto va a ser? Bueno. Es la pregunta que yo tengo. Porque aquí las leyes se respetan y más esta generación.
1: No, pero yo le recuerdo, Víctor.
5: Te escucha por la radio y se me cuida.
1: Gracias, vamos a tomar la siguiente llamada. Pero le recuerdo que sigue siendo un principio la excepción de la prisión, ¿verdad?
2: Claro. Sí, eso viene desde la resolución 1920,
1: sí,
2: donde la Suprema Corte de Justicia hizo suya un principio de la Corte Interamericana de los Derechos Humanos que dice que la regla es la libertad y la prisión es la excepción.
1: Saludos, buenas. Bueno, se fue.
2: Mira, saliendo un poquito del tema, porque esto es noticia, el presidente Leonel Fernández estuvo de fin de semana por acá, por la línea noroeste.
1: Era el tema que iba a tocar. ¿Vamos a tomar esa llamada? Sí.
6: Buen día.
1: Buen día.
6: Vea, este muchacho se puso bravo conmigo, fue, porque no entró a las 11 y 7 y yo lo denuncié.
1: Daniel, sí.
6: No me quiere coger. No, me tumba la llamada y después no me la quiere coger.
1: No, y puso la cara, muchacho. Tú porque no estás aquí, tú ya estabas aquí.
6: Bien, una pregunta para Miguel, que es el abogado. Miguel, entonces si la esposa mía se acuesta desnuda al lado mío y porque ella tenga una, que esté brava, que tenga un problema y yo le paso la mano y eso, ella puede ir a denunciarme y yo caigo preso por eso cuando la mujer mía se acuesta desnuda al lado mío.
2: Si no hay, esté en su casa, esté en su derecho. Una cosa es que esté desnuda y otra cosa es que ella consiente una relación. Pero no te asustes, bueno, porque eso no es tan simple.
6: Estamos feos, Miguel.
2: No te asustes.
6: De aquí para allá va a ser con un consentimiento por escrito.
1: Un acto notarial.
6: Tenga un buen día.
1: Está bien. No, tú sabes eso también.
2: Eso es lo mejor que yo he escuchado.
1: Porque se han dado muchas violaciones e incesto.
2: Sí, claro.
1: Entonces eso también procura poner una sanción más drástica para aquellos, incluso, ¿ustedes sabían que la mayoría de violaciones que se producen es entre familiares?
2: Pero entonces, en este caso los esposos, ponte de acuerdo con tu esposa, que siempre tenga el consentimiento para el lado bueno. Mira, Nelson decía de la...
1: Leonel estuvo aquí ayer. Estuvo el fin de semana en la línea noroeste.
2: Completo, sí.
1: Sí, tanto Montecristi como Dajabón, Santiago Rodríguez, y concluyó aquí en Mao, donde vino a una juramentación en el local del Club de Leones, Mao. Club Quisqueya. Como es en el Club de Leones, que todo el mundo hace su vaina.
2: Frente al parque, el Club Quisqueya.
1: Frente al parque, exacto.
2: Una multitud lo recibió ahí, una juramentación...
1: Pero mala ya sea.
2: En el.
1: Que un expresidente lo reciban tres gente, no, tiene que haber gente.
2: Mucha gente, era provincial.
1: Y ahí se juramentaron, como habíamos dicho en múltiples ocasiones aquí en el programa, que se juramentaba Loli Fermín y su esposo, Juan Román, más el equipo de Loli.
2: Sí, se juramentó también Alberto Polanco, exalcalde, dirigente del PRM.
1: No. Dirigente no. Hace más de 2 años él había renunciado ya.
2: ¿Pero era dirigente?
1: Él es ex síndico de Laguna Salada.
2: Sí, pero fue dirigente del PRM también.
1: Claro, yo lo dije por aquí también.
2: Ya.
1: Había dicho que dentro de esa juramentación también con la posibilidad de que Alberto Polanco y su esposa se juramentaran en la Fuerza del Pueblo con Leonel Fernández. Algunos Laguna Saladenses habrían mostrado cierta inconformidad con Alberto Polanco porque, en cierto modo, él había sido impuesto como candidato del PRM en Laguna Salada para darle la oportunidad y fue alcalde de Laguna Salada. Parece ser que hubo una desavenencia y él, desde el 2024, antes creo, de la reelección del presidente Abinader, ya él estaba...
2: ¿Desencantado?
1: No, ya estaba retirado y se había dicho... que él iba...
2: ¿Pero el retiro fue por un desencanto?
1: Sí. Algunas posiciones que a veces tú peleas por ellas, pero no te la otorga.
2: Y es buen tipo,
1: sí,
2: yo lo conozco.
1: No, él es una buena persona, no se puede quitar ahora. Eso pasó, se juramentaron otras personas y ya, eso pasó ahí.
2: Mira, ahí se juramentó Heriberto Rodríguez del PLD, José Popa Pérez del PRM, Yauguel Manuel Tejado del PLD, Arturo Lucino del Partido Reformista Social Cristiano, Juan Ortiz del PRM, Carlos Vázquez del PLD y Renato Martínez del PLD también. Los empresarios Luciano Hilario, Alfonso Martínez, Emilio Rodríguez, de ex policías José Agustín Moronta Mercedes, un mayor pensionado.
1: ¿Eso fue aquí en Mao?
2: Sí, y un teniente coronel Carlos Jiménez de los Santos, también pensionado. Una lista de más de 25 personas que se juramentaron en la Fuerza del Pueblo. Ajá. En el día de ayer.
1: Aquí en Mao. Qué bueno.
2: Sí.
1: Bien, cambiando de tema, ha generado también un poco de controversia y se nos acabó el tiempo. Y los famosos reductores que fueron colocados en la...
2: ¿Con los chinos?
1: En la entrada de la ciudad...
2: sí, por el negocio de los chinos.
1: En Atico, allá entre Atico y El Junquito. Lo que ha generado que muchas personas se molestaran. Otros la ven bien, lo ven bien.
2: Es que eso no está bien, Nelson.
1: Hermano, escúchame, yo estoy supliendo una información. Que esté bien o que esté mal... Es un problema, ¿verdad? Ahora, lo que estoy diciendo es que algunos, una gran parte, lo han encontrado mal.
2: Pero que no soy yo que digo que está mal, es la ley.
1: Pero que hay una serie de personas que lo encuentran que está bien. Bueno, y creo que a partir de hoy lo van a remover. Sin embargo, lo que estoy diciendo es lo que algunos ciudadanos de ahí están reclamando, diciendo que ellos lo ven bien porque eso evitan accidentes.
2: Es que eso es para escuela, para hospitales.
1: No necesariamente.
2: Sí, la ley lo contempla.
1: No necesariamente. Puede ser para una arteria comercial, puede ser para evitar accidentes.
2: Mañana vamos a hablar lo que dice la ley.
1: Sí, porque hoy tú no dejaste hablar a nadie aquí. Y veis, Rafael te está grabando ahí.
2: Que yo no dejé hablar a nadie.
1: No, tú no dejaste hablar a nadie. Tú mandaste con Daniel, mandaba a tumbar la llamada, ¿verdad?
2: Oye, Esteves.
1: Eso es injuria.
2: No. Tú eres que me está injuriando en este momento.
1: Señores, llegamos a la parte final por el día de hoy. Gracias, Miguel de Jesús, por hacernos esa compañía y esa ilustración así como tan descriptiva del proceso del Código Penal Dominicano. Hay mucha gente asustada.
2: Y comprando Prodón hay mucha gente.
1: Ay.
2: Y otro que llegaron a la radio es mansito así, tranquilo.
1: No me diga.
2: Como una blanca paloma.
1: Ay, Virgen de la Altagracia. Hasta mañana, señores.
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2: COP San José, tu mano amiga, línea 106, te da la hora. 12 del
3: mes. 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
18: Es interesante ver cómo la oposición política intenta refutar ese acontecimiento que la FAO ha pronunciado, donde declara a la República Dominicana libre de hambre. Esta situación ahora resulta que ellos publican que una cantidad indeterminada de dominicanos vive con inseguridad alimentaria. No sé de dónde sacan ellos esos números, pues la FAO, bajo quintiles específicos, establece la condición de cero hambre para la República Dominicana. Ahora bien, yo no sé hasta qué grado ellos, los de la oposición, están dispuestos a mantener la ridiculez política, a mantenerse haciendo el ridículo en la República Dominicana, pues ¿Para qué rebatir tantas situaciones y éxitos de este gobierno cuando ellos lo que deberían de haber hecho es compensar y lograr que en su gestión de más de 20 años, tanto del Partido de la Liberación Dominicana y su separación, que es la Fuerza del Pueblo, duraron 20 años en el gobierno y no pudieron lograr situaciones tan puntuales como lo que ha hecho el presidente Luis Abinader? Lo cierto es que rebatir éxitos de otros es como una pendejada, es como una situación que cae dentro de la envidia y de la acerbación puramente política. O sea, la gente se da cuenta que tu afán es oponerte a lo que sea. Creo en lo particular que si Luis Abinader rezase el Padre Nuestro públicamente, la Fuerza del Pueblo y los partidos de oposición se atreverían a rebatir la fuerza de esta oración y sobre todo a decir que el Padre Nuestro no está en los cielos. Oh, y es fácil. Pues están tan dolidos, están tan, bueno, de qué decir, está tan hecho trizas la oposición que lo rebaten todo. Yo no sé quién les ha dicho a ellos que esa es una metodología efectiva para hacer oposición en la República Dominicana. Pues este es un pueblo muy inteligente y se da cuenta de todo, pero de todo. Y ellos que saben tanto, que lo investigan todo, nos podrán decir por fin cuántos pelos tiene el buey. Seguro que van a rebatir y a decir que el buey es calvo, pero la gente está consciente de que las cosas no son como ellos las dicen, ni como las quieren presentar, que ya las cosas en este país, la pava no pone donde ponía.
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5: Bueno, nos encontramos aquí en el distrito de Jaibón, Laguna Salada, donde se le está dando respuesta a las viviendas que fueron afectadas en el tornado que pasó aquí en esta zona de Laguna Salada, Jaibón. Gracias a nuestro ministro del MIBET, Hito Bisonó, a nuestro presidente Luis Abinader por el apoyo, a cada uno de los ingenieros.
4: Muy buenos días, hoy estamos aquí en la feria, en lo que es...
19: Buenas tardes, señores, gracias. Un poco tarde, estábamos afinando algunos detalles para este programa del día de hoy. Bienvenidos todos, buen provecho ante todo, bienvenidos a este espacio Bajando Líneas Radio, que se produce por Línea 106.7, la que no se pierde en el camino. También retransmitido por Wildami Quiñones, Canal 18. También por Sony Visión, Canal 14, en Esperanza. Y nuestra casa matriz, Canal La Full HD, lo que mejor se ve. Estamos a la espera del doctor Ramón Rodríguez. Con él vamos a conversar de muchas cosas. Tendremos al político, tendremos al director del Servicio Nacional de Salud, al presidente municipal del Partido Revolucionario Moderno. Con él conversaremos sobre muchos temas interesantes que ustedes seguro pues van a disfrutar. Mientras tanto, señores, anoche me llamaba la gobernadora provincial y presidenta provincial del partido, la señora Marta Collado. Estaba junto a Carolina Mejía. Allá Carolina y ella pues compartieron ese episodio de las Reinas del Caribe. Tremendo partido que anoche pues ganasen las dominicanas Reinas del Caribe ante todo ese estamento de Costa Rica. Indudablemente que nuestras campeonas lucen pues insoslayables, como siempre, impecables esas muchachas pues. Y estaba nuestra gobernadora Marta Collado compartiendo junto a Carolina Mejía, alcaldesa de Santo Domingo. Es interesante destacar el compromiso social que encierra toda esta situación. Compromiso social que, de una forma u otra, pues estos juegos han llevado a la República Dominicana, porque se trata de representar al país, se trata de unos juegos que están pues poniendo la República Dominicana en alto, y como siempre nuestros atletas pues están por los aires, muchas medallas de oro, llevamos un medallero pues exquisito, llevamos un medallero muy bueno, y de eso depende mucho la conformación para que en lo sucesivo mucha gente, pues muchos jóvenes se motiven a hacer deportes, a estar siempre pues presente en este tipo de disciplina, y sobre todo habla muy bien de la República Dominicana como anfitrión. Recuerde que ya habíamos sido anfitriones en otra ocasión de los 12 Juegos Centroamericanos y del Caribe en época del doctor Balaguer, cuando se construyó el Palacio de los Deportes, toda esa, vamos a llamar esa cuadra de la Villa Olímpica en la República Dominicana. Seguimos. Como dicho, estamos a la espera de el director del Servicio Nacional de Salud, el doctor Ramón Rodríguez, que a su vez también es presidente municipal del PRM. Señores, una comisión, a raíz de que muchos jóvenes, se ha hecho viral esto de estarse bañando en la avenida Benito Monción. Nada que nos extrañe, siempre hemos dicho que esto obedece a una situación programada y diseñada para sacar a los medios de comunicación cierta actitud o negligencia, en el caso de ellos, sobre la avenida General Benito Monción. Yo creo en lo particular que el Ministerio de Obras Públicas debe asumir la responsabilidad de explicar, porque muchas veces lo que ha pasado es que no se explica, nadie entiende por qué están sucediendo estas cosas en la avenida Benito Monción. Es un lugar donde muchos de nosotros conocemos, ya hartamente conocida la situación, y amerita que se dé una respuesta a esto, porque ya son muchas las personas que se han quejado sobre la tardanza en el trabajo de esta avenida. Pero, como siempre hemos dicho, creo en lo particular que hay que darle tiempo al tiempo, y hay que darle pues suficiente renglón a los trabajos que lleva la avenida. Y esto es particularmente importante porque cada trabajo lleva su tiempo, cada trabajo lleva su explicación, cada trabajo lleva una serie de diseños, y esto debe ser explicado ampliamente a la población. Yo estoy de acuerdo con nuestro alcalde, Joendy Jiménez, cuando expresa que deben de ir los ingenieros tanto de la avenida Benito Monción como de la compañía constructora que se encuentra en estos momentos pues haciendo esos trabajos. Ya han pasado un tiempo reglamentario, y repito, esas estampas donde aparece jóvenes bañándose, donde aparecen jóvenes y todos lo vemos que es como si fuese algo programado, alguna situación que nos arropa, pero la población, ¿verdad?, tiene derecho, la oposición también hace su trabajo, como debe de hacerlo cada funcionario del gobierno, como debe de hacerlo también cada elemento que conforman este gobierno, salir a dar explicaciones. Así como las explica el presidente de la República, así como da explicaciones los ministros, deben salir los funcionarios provinciales para que la gente sepa quién dirige la ayudantía de obras públicas. Atención, el ingeniero Martínez Jackson debe de venir a los medios a explicarnos por qué la tardanza en la construcción de la avenida Benito Monción, en la reparación que se le están haciendo, y por qué suceden estas averías, el por qué se llena de agua este tramo y luego no se sabe cómo es que estos jóvenes aprovechan y se tiran de una manera temeraria sin saber si hay una varilla ahí que pueda causarle la muerte. No, simplemente se tiran. Algunos pues van disfrazados de mujeres, no sé qué tipo de personas son, pero ya vemos que pasa de lo plenamente natural a lo peligrosamente elaborado. Y esto es lo que me preocupa, que gente con intenciones malvadas pues vayan y dificulten la labor de los que están construyendo esa avenida Benito Monción. Repito, esto hay que verlo, investigarlo, hay que sopesarlo y sobre todo procurar que nuestras autoridades pues nos brinden la respuesta pertinente para que ya no siga ocurriendo, para que esto, señores, sea parte de un recuerdo simple y llanamente que debe tener la familia dominicana sobre esta construcción. Realmente hemos tomado tiempo, la gente se ha desesperado, porque muchas veces no conoce la particularidad del nivel freático de esta avenida, de los terrenos que tenemos en mano. Y necesitamos la explicación de un técnico, de alguien que tenga realmente la capacidad, que tenga la autoridad, como decimos en materia de comunicación, para hablar sobre estas cosas y que nos explique de una manera más profunda el por qué esta avenida se ha tardado tanto. Y repito, es para nosotros motivo de que queremos que las cosas se solucionen, pero también queremos que sucedan de la mejor manera, porque no es posible estar construyendo hoy para mañana volver a construir, que es lo que se ha hecho con esa avenida, que se han hecho algunas reparaciones, las cuales a poco tiempo ya están pues sumamente deterioradas. Hace unos momentos vimos en las redes sociales un voraz incendio ahí en el sector El Copellito, donde dos viviendas fueron reducidas a ceniza. Estas dos viviendas que aparentemente tras la explosión de un cilindro de gas propano desató este infierno que redujo a cenizas, ajuares, motocicletas y otros elementos, está ahí por el lado de, nosotros decimos Copellito a eso, que es al lado del taller de un famoso amigo llamado El Pulpo. Por ahí frente a esa comunidad es la que ocurrió el incendio, pese a la actuación rápida, rauda y veloz del cuerpo de bomberos. Pero ahí venimos, señores, con lo que es la construcción. Yo recuerdo cuando sucedió el incendio detrás de los bomberos, lo difícil que fue accesar por la Juan de Jesús Reyes, por la Emiliano Madera, por la Emelinda Madera, o sea, por todas esas calles periféricas, fue muy difícil accesar. De igual forma nos encontramos con esta situación right now, de que esta mañana sucedió ese incendio y son apenas callejones que no cabe nada. Apenas cabe una persona, que yo no sé si tienen que mantener una dieta alimenticia para caber entre estas paredes, y construyen en los patios. Y lamentablemente este incendio pues redujo a ceniza esas dos viviendas. Y hoy tenemos en la ciudad de Mao, nos levantamos con ese incendio, con esa situación que es penoso para nosotros, porque se trata de familias, de gente que humildemente ha colocado su dinero, que ha construido, pero que hoy la fatalidad los encuentra bajo esta condición del incendio. Es la segunda vez que en esa zona, porque por ahí cerca, apenas unos cuadros, apenas 400 metros, está el cuartel de los bomberos. Pero repito, muchas veces cuando construimos nuestras casas, lo difícil del acceso dificulta que los mecanismos de auxilio con que cuenta la población pues llegue. Y vean ustedes cómo apenas a unas cuadras, repito, lo mismo sucedió hace un tiempo con viviendas que estaban detrás del cuartel de los bomberos. Lo difícil de accesar a ellas. Bueno, bien, bien. Lo difícil de accesar a ellos es esa situación. Creo en lo particular que vamos ahora a un corte, ¿verdad? Que tengo el control aquí. Vamos a ver, vamos un cortecito para regresar en breve acá Bajando Líneas TV.
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5: Bueno, nos encontramos aquí en el distrito de Jaibón, Laguna Salada, donde se le está dando respuesta a las viviendas que fueron afectadas en el tornado que pasó aquí en esta zona de Laguna Salada, Jaibón. Gracias a nuestro ministro del MIBET, Hito Bisonó, a nuestro presidente Luis Abinader por el apoyo, a cada uno de los ingenieros de aquí del MIBET que están realizando ese trabajo, a la alcaldía distrito de aquí de Jaibón, Ricky Tejada, a cada uno de los colaboradores, a Espinal, el director, supervisor del MIBET, aquí en la provincia, en la región noroeste.
20: Hola, soy Lacey Muñoz, encargada de la Zona 1.
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19: Bien, continuamos. Tenemos acceso telefónico, ¿verdad? Para que ya podamos compartir con los amigos sus opiniones. Miren, bueno, aquí está Magín Díaz. La oposición ha querido colocar una campaña sobre el tema salarial, sobre algunos temas inflacionarios en contra de la gestión del presidente Luis Abinader. Yo quiero colocar un audio de Magín Díaz, que recuerden que Magín fue también director de Economía y Desarrollo y otros puntos en los gobiernos del PLD. Esto es en el Canal 5, el matinal, que responde a algunas preguntas, pero específicamente esta sobre el salario.
0: Ha aumentado los salarios de la historia, el salario mínimo. Sí, pero lo ha aumentado más del doble que la inflación acumulada. O sea, el aumento en el salario real del trabajador dominicano en estos 5 años es el más grande de la historia.
1: Pero no se refleja en el empuje que debe hacer hacia la economía para que
0: entonces... No, si se refleja porque...
1: caiga también sobre la declaración
0: no,
1: del Estado.
0: No, se refleja porque en medio de las crisis más grandes que ha enfrentado un gobierno, pues la economía ha salido a flote y tenemos estabilidad. Nosotros hemos hecho muchos estudios y lo que más valora el dominicano es la estabilidad macroeconómica. Y eso la clase política lo entendió. Por eso Héctor Valdés tiene 28 años como gobernador del Banco Central. Lo que no vamos es a tomar medidas que pongan en riesgo la situación fiscal y creemos nosotros mismos una crisis macroeconómica.
1: Pero a ver,
19: sabía que este gobierno... Bueno, señores, miren ahí esta situación que explica Magín Díaz. El por qué este gobierno del presidente Luis Abinader y el partido revolucionario moderno es tan importante. O sea, ¿cuál es la impronta que va a dejar este presidente en cuanto a la gobernanza, al manejo de la cosa pública? La macroeconomía, la parte más importante para la inversión, y quiero llevarlo a números simples y a palabras llanas, al que no paga no le presten. El que no tiene de dónde, nadie le presta. Y esto, señores, tiene que reflejarse necesariamente en la confianza que no solamente los organismos internacionales han depositado en el presidente Luis Abinader y en la República Dominicana, sino también en la fase misma del gobierno. Hoy por hoy, la República Dominicana vive una estabilidad macroeconómica. A pesar que se ha intentado dar diversos golpes de Estado de forma económica. ¿Te recuerdan cuando el aumento, el incremento de la carne de pollo y otros incrementos que quisieron en un momento determinado desestabilizar la macroeconomía, la gobernanza en la República Dominicana? Y el presidente Abinader, de una manera inteligente, de una manera muy, pero muy delicada, ha logrado mantener que la República Dominicana, pese a que ha enfrentado las mayores crisis mundiales que nos afectan de forma directa, ha logrado mantener la economía. Hoy por hoy, toda la maquinaria de economía, la maquinaria de desarrollo del país está caminando. Por más que lo quieran negar, por más que quieran, pues, rebatir esta situación, está

0: reparaciones, construcciones de puentes, construcciones de carreteras. Este domingo tuve la oportunidad de recorrer gran parte de la costa norte, empezando por el castillo de la Isabela y saliendo por allá, por el Luperón, rumbo a Puerto Plata. Y hay que ver la cantidad de infraestructura, de nuevas urbanizaciones que se están construyendo, lo que indica, y esto refleja una confianza absoluta en la macroeconomía, en el manejo que está haciendo el presidente Luis Abinader de la cosa pública. Ya es tiempo, lógicamente, y mucha gente lo plantea así, de hecho, algunos funcionarios lo entienden, de que debe venir un nuevo equipo, porque la gente pues tiene como que tiene un tope, y en un momento determinado debe de venir un nuevo equipo económico que ejecute nuevas plataformas, nuevas ideas para sobredimensionar el desarrollo. Y esto es muy importante para los dominicanos y dominicanas, que puedan en un momento determinado presentar una buena cara hacia la República Dominicana, hacia afuera. ¿Qué no decir del área de salud? Y lo decía yo el viernes pasado, que puedo dar testimonio, fe y testimonio, de lo que ha cambiado el hospital Luis L. Bogar, y no solamente ese hospital, todos los hospitales de la región, con un servicio de primera, que a mí me consta, de todos mis exámenes, que me indicó más de 25 exámenes, solamente uno no pude realizarlo en el hospital, porque un desaprensivo rompió el tomógrafo. Y esto para mí es importante, porque se trata de que realmente estamos cónsonos con la visión del gobierno y con la visión que va teniendo este país en la República Dominicana. Y esto es importante. Gracias a Dolores Rodríguez, Gina, Dinelson Jerez y otros amigos que están ahí viendo esta transmisión de Bajando Líneas Radio, que también ponemos a la disposición de los regidores, concejales, de los vocales de junta, este espacio para que vengan aquí y puedan conversar con su pueblo, puedan decirle a la población qué están haciendo, qué piensan hacer, y que la población les diga qué parte, qué exigen ellos, qué entienden ellos que debe pasar en los cabildos. Mientras tanto, tenemos un cabildo como el de Mao caminando. Hoy hay sesión, la primera del mes, extraordinaria en el ayuntamiento de Mao. Y creo que en todo el país, los primeros lunes de cada mes, los ayuntamientos realizan su sesión ordinaria, y lo que indica que mucha gente podrá ir allí, ver lo que se está haciendo, pedir explicaciones, decir y conversar con los regidores y el alcalde sobre las cosas. Vamos a tratar de estar también por ahí en la transmisión de estas sesiones que hace el ayuntamiento local. Y esto es importante, ya tenemos, bueno, ahí está el amigo chequeando el tenemos un problemita con el teléfono, pero nada. Así que buenas tardes, Gina, ya tú sabes, los esperamos por acá, nos llamamos y coordinamos. Mañana está programada para venir aquí la maestra Raquel Báez. Y el miércoles está programado para estar con nosotros el alcalde Joendy Jiménez. Gracias a ellos. Saludos para Dinelson Jerez también, que está por ahí. Tendremos pues estas participaciones. Interesante, señores. Interesante, porque se trata de funcionarios que, en el caso de la maestra Raquel Báez, ustedes saben que la ADP pues ya comienza con su, vamos a llamarle con su martirio, algunas cosas, y ya comienzan a suspender o a querer boicotear el inicio del año escolar. Bueno, llegó Ramón. Tarde, Ramón, llegaste. Así que buenas tardes, Ramón Rodríguez.
1: Muy buenas tardes, un placer estar aquí con los amigos radio oyentes y, cómo no, los que nos siguen por redes sociales.
0: ¿Qué te pasó?
1: Hoy es lunes.
0: Hoy es lunes, sabes que Ramón tiene muchas reuniones. Ramón,

0: Vamos a entrar en materia rápidamente. Vamos a hablar una pregunta de salud y el resto nos vamos a la política. La gente quiere hablar de política. ¿Cómo anda el Servicio Nacional de Salud? ¿Qué pronto tendremos de nuevo?
1: No hay duda que muy buenas tardes, los amigos radio oyentes. Nosotros estamos encabezando humildemente una gestión histórica gracias al gran apoyo del presidente Luis Abinader y de nuestro director ejecutivo del Servicio Nacional de Salud, el doctor Julio Landrón. Y cuando decimos una gestión histórica es porque hay gente que gobernaron por 20 años y lo que ellos no hicieron en todo ese tiempo quieren exigirnoslo a nosotros. Ahora bien, ese no es nuestro inconveniente, sino que nosotros podemos demostrar que en estos 6 años hemos hecho más que otros en 20 años. Y los ejemplos son un Luis L. Bogar, un hospital que no tiene nada que envidiarle a ningún centro de salud, con tomógrafo, unidad de cuidado intensivo, quirófano, con equipos como Alco en C, equipo de la paracopía, unidades odontológicas que son de última generación, con alta tecnología, área de gastroenterología, endoscopio funcionando, oftalmología, mamógrafo, o sea, y un laboratorio con equipos que son de última generación. Pero también entregamos un hospital de esperanza equipado y que realmente es un excelente hospital, Laguna Salada, Villa Los Almácigos, Partido de Jabón, una moderna emergencia en la maternidad José Francisco Peña Gómez. En los próximos días vamos a estar informando a la población de otros grandes logros en dicha maternidad. Unidad de pie diabético, la primera en la región, tanto a nivel público como a nivel privado, que es un orgullo usted visitar dicha unidad de pie diabético. Pero se está construyendo una unidad de traumatología en el Luis L. Bogar, que con Dios mediante, a más tardar a principios del próximo año, vamos a tenerla funcionando. O sea, estamos hablando de una gestión de gobierno que realmente ha estado cumpliendo con lo que el presidente en esa campaña de 2020 le prometió a nuestra sociedad. Pero si usted va a Dajabón, tenemos Matías Ramón Mella, que parecía cualquier cosa menos un hospital. Sin embargo, Dajabón tiene un moderno hospital que realmente es un orgullo para nuestra región. Y aprovechar inmediatamente que en el día de ayer, por efecto de un rayo, afectó lo que es el área eléctrica de dicho hospital, el cual se ha estado trabajando desde ayer mismo y buscándole solución. Y quiero que la población de Dajabón y toda la línea noroeste sepa que inmediatamente ocurrió esta situación, hemos estado trabajando y dándole respuesta a esa situación. Por tal razón, es muy importante. Pero también Castañuela, Guayubín, son hospitales que fueron remozados, acondicionados y equipados por el gobierno de Luis Abinader y, cómo no, de nuestro extraordinario director ejecutivo del Servicio Nacional de Salud, doctor Julio Landrón. Y esas poblaciones se sienten orgullosas del presidente Luis Abinader, se sienten orgullosas de esta tremenda gestión que ha estado fortaleciendo la salud de los más necesitados en toda la región. También en Montecristi se construye una unidad de pie diabético, una unidad de hemodiálisis que van a ser entregadas a dicha población. No hay duda, y con toda la humildad que nos caracteriza, de que este es un gobierno que ha priorizado la salud. Con esto que yo le he estado mencionando, estamos hablando de miles de millones invertido como nunca antes.
0: Así es.
1: Que es lo más importante. Nunca antes en nuestra región se había invertido tanto en salud. Ahora bien, las unidades de atención primaria. Nosotros hemos acondicionado y remozado más de 120 unidades de atención primaria en toda la región. Las unidades de atención primaria antes y los habitantes del barrio San Antonio, del motocross, los habitantes de Villa Diego, de Don Bosco y Atico, de Laguneta, de Borruco, de Clavijo y de todos los puntos de la región saben en qué condiciones estaban los centros de primer nivel de las diferentes comunidades y de los diferentes sectores de nuestra región. Sin embargo, eso ha sido transformado. Y yo le puedo decir a ustedes que visiten los centros de primer nivel, que son los lugares donde realmente se previene la salud. Esa es la real salud. Y tenemos una disposición de nuestro director ejecutivo del Servicio Nacional de Salud, el doctor Julio Landrón, y le informa a toda la población que su centro de primer nivel, y digo su centro porque eso es de ustedes, la población, van a estar abiertos hasta las 7 de la noche todos los días.
0: Nuevo horario.
1: Y que los fines de semana también nuestro centro de primer nivel van a estar abiertos a toda la población.
0: Qué bueno.
1: ¿Qué quiere decir esto? Que posiblemente usted no tenga que ir al hospital, sino que ese médico que está ahí en su unidad de atención primaria le va a resolver la situación. Por tal razón, nos sentimos más que satisfechos de nosotros informarle a la población de esa gran realidad. La junta de vecinos, los centros de madres que siempre están inquietos por lo que le pasa a los habitantes de sus sectores, visiten, no importa que usted haya llegado del trabajo a las 5 de la tarde, usted puede ir al centro de primer nivel y si cualquier cosa, la diabetes, la hipertensión, le damos seguimiento inmediatamente. O sea, que seguimos fortaleciendo el primer nivel. Y aquí hasta los fines de semana, aunque siempre ese servicio ha estado ahí, pero estamos hablando abierto, porque muchas veces usted va y ve la puerta cerrada y se cree que el médico no está ahí.
0: Está ahí.
1: Y el médico está ahí, porque yo puedo decirle a ustedes que los médicos han estado ahí. Pero teníamos esa característica de que por alguna razón u otra la puerta estaba cerrada. Estaba cerrada. Nuestros médicos están ahí, principalmente en los centros de primer nivel de local, de la parte rural, siempre los médicos están ahí 24/7. O sea, nosotros estamos trabajando en ese sentido y nuestro compromiso es que la población, cuando asista tanto a los hospitales como a los centros de primer nivel, reciban salud con calidad y calidez. Podemos también informar que precisamente en el día de hoy hemos recibido médicos, enfermeras que van a fortalecer los servicios, principalmente en el hospital de Dajabón, donde llegaron 10 médicos.
0: Qué bueno.
1: Para fortalecer la cartera de servicios, pero eso no se detiene. Nosotros seguimos trabajando para que a donde tenemos necesidades, nosotros darle respuesta a nuestra población. Y precisamente en el día de hoy, el doctor Julio Landrón me estuvo hablando de seguir identificando especialistas para nombrarlo en los diferentes hospitales de la región. Y eso es lo que seguimos trabajando. Nosotros no nos detenemos. Nosotros tenemos un compromiso con el presidente Luis Abinader, que realmente yo puedo decirlo aquí, es el padre de la salud, porque lo que ha hecho el presidente y nosotros siguiendo sus lineamientos es histórico. Y nosotros tenemos hospitales que nuestros habitantes, nuestros ciudadanos, cuando asisten a ellos, salen orgullosos, salen satisfechos, salen contentos por la atención que están recibiendo. Nosotros estamos comprometidos. Precisamente acabo de salir con una reunión con los directores de los principales hospitales de la región, o sea, Maternidad José Francisco Peña Gómez, Esperanza, Laguna Salada, Santiago Rodríguez, Padre Fantino, Montecristi, que son los hospitales con mayor capacidad de solución en nuestra región, para nosotros seguir trazando lineamientos que van en beneficio de la salud de toda nuestra población. Y no puedo dejar pasar por alto, Rafael, los amigos que nos están escuchando, que la semana pasada estuvimos recibiendo la visita de un representante de la OPS, o sea, la Organización Panamericana de la Salud y, cómo no, del Ministerio de Salud Pública, donde en un taller que se estuvo realizando en Montecristi, dirigido a lo que es los directores y a toda la estructura de la regional Cibao Noroeste, luego de ello evaluar el funcionamiento de nuestros hospitales, de nuestros centros diagnósticos y de nuestra unidad de atención primaria, nuestro equipo fue felicitado por el gran trabajo que han estado realizando. Y aprovecho este medio para nosotros seguir diciendo que el Servicio Regional de Salud Cibao Noroeste es una gran familia, es un tremendo equipo que no descansa. Y ahora bien, cuando organismos internacionales y, cómo no, también nuestro Ministerio de Salud Pública reconoce el gran trabajo, eso compromete más, nos compromete mucho más y hace que nosotros sigamos trabajando de una manera sostenida y comprometida, que cuando usted asiste a cualquier centro de salud de nuestra región, usted sea atendido y que usted salga satisfecho, no importando qué punto de la región, no importando el lugar. Y aprovecho para felicitar al equipo del CPN de las 300, que esto no es por locales, esto no es por infraestructura, esto es por el compromiso que tenemos con nuestra comunidad y con nuestros sectores. Ese lugar que estoy mencionando no es un local del otro mundo ni nada por el estilo, pero hay un equipo que sabe lo que está haciendo, un equipo que lleva al pie de la letra lo que son los diferentes programas dirigidos a nuestra población, sabe a quienes tiene que visitar, o sea, visita domiciliaria de personas que por sus condiciones no pueden ir a nuestro centro de primer nivel. Pero esa es una muestra, porque eso se está haciendo en los diferentes centros de primer nivel, pero sí sé que de la manera que están ellos organizados es un ejemplo a seguir, y lo vamos a expandir a toda la región, porque ese equipo tiene bien claro que cuál es el objetivo de la atención primaria, y nos sentimos más que satisfechos, y me atrevo públicamente a expresarlo y exhortándole a cada uno de los que dirigen centros de primer nivel, que están generalmente encabezados por médicos asistentes, que es un ejemplo a seguir, y que la visita domiciliaria, y que esos pacientes que por una razón u otra no asisten a nuestro centro de primer nivel, se sientan satisfechos, nosotros los visitamos a su casa. O sea, lo que es la estrategia HAR, ese programa tan importante que está dirigido principalmente a los pacientes diabéticos e hipertensos, nosotros garantizándoles su tratamiento, es algo que llega a ayudar lo que es a nuestra familia, y ustedes saben qué significa esto. Por tal razón, muy contento, porque cuando son organismos internacionales que vienen y nos supervisan, y el mismo Servicio Nacional de Salud, y ellos reconocen el trabajo que está haciendo el equipo del Servicio Regional de Salud Cibao Noroeste, eso hace que uno se sienta bien. Yo hoy estoy feliz, y como digo, seguimos trabajando ahora con más fuerza.
0: Bien, bueno, ya lamentablemente 4 minutos finales. Ramón Rodríguez, presidente municipal del PRM, reelecto, ¿qué tenemos, con qué podemos contar y esperar del presidente municipal Ramón Rodríguez?
1: Mira, estuve hablando de salud. El próximo domingo 9 tenemos lo que es la elección, un partido que está comprometido con seguir gobernando y ayudando al presidente Luis Abinader a hacer un excelente gobierno. Vamos a elegir a nuestro presidente nacional, a nuestra secretaria general nacional, a nuestros vicepresidentes nacionales, a nuestros subsecretarios nacionales, en una convención de delegados por aclamación.
0: O sea, eso es eso levantando la mano.
1: Eso se llama unidad, eso se llama compromiso. Wow. Y esto es un partido que está unido. Y yo lo que le puedo decir a la oposición es que nosotros le estamos dando respuesta a eso que ellos no resolvieron en 20 años. Y que cuando salgamos a la calle, que cuando se toque el pito, como decía nuestro máximo líder José Francisco Peña Gómez, ustedes verán que en todos los escenarios y con lo que el presidente Luis Abinader ha construido, cuando entreguemos esa importantísima obra como es el sistema cloacal de aquí de Valverde, cuando asfaltemos esas calles que por esa razón no se han hecho, que cuando visitemos el río Mao y vamos por la carretera hospital contra embalse, cuando vayamos y visitemos los quemados que no tenía agua, y cuando nosotros vayamos viendo esas grandes transformaciones, esa circunvalación Navarrete que es a nosotros que realmente nos va a resolver un gran problema, obra de esa envergadura, los asfaltados en los distritos municipales, también, como no, en los diferentes municipios, no hay duda de que el Partido Revolucionario Moderno está unido, y aquí está el ejemplo, con Marta Collado, que es nuestra presidenta provincial, y los diferentes presidentes en los distritos, las zonas y, como no, en los municipios. O sea, tenemos un PRM listo para mantener el poder unificado, y que realmente no hay duda de que se va uno y llegan 10. O sea, con el gran trabajo del presidente Luis Abinader y el compromiso que nosotros tenemos con nuestra sociedad, de seguir dándole respuesta a las problemáticas que se nos presentan, nos hacen sentir más que satisfechos, y tenemos PRM para mucho tiempo.
0: Bien, señores, hasta aquí. Quisiéramos tener mucho más tiempo, pero Ramón y sus obligaciones pues le han detenido. Pero el tiempo que nos dio, creo que lo dijo casi todo. Faltaron muchas cosas. Vamos a comprometer al doctor Ramón Díaz que vuelva.
1: Volvemos
0: si es posible esta semana o la otra, cuando él entienda y su espacio lo brinde el tiempo necesario, para que conversemos de muchas cosas que se quedaron, y ustedes van a ver a un nuevo Ramón Rodríguez dirigiendo de nuevo por 2 años más su partido. Señores, gracias. Gracias. Hasta la próxima.
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0: ¡Uepa! Llegó el lunes, Raquelita. Aquí estoy contigo por línea 106.7 FM Capital del Oeste, hora de Chivo el Brode. Hoy es lunes, lunes 3 de agosto, JJ. Buenas tardes para mi hermano el JJ.
1: Hola, ¿qué tal? Buenas tardes, mi gente bonita de República Dominicana y el mundo. Ya estamos listos, ya estamos prestos para presentarte la hora de Chevo el Brother de la Bachata, un artista clase A con mucha calidad. 809-572-7216. Dale volumen a este radio banquete, banquete de bachatas, bachatas al más alto nivel con Chevo el Brother de la Bachata.
0: Hoy es lunes de recuperación.
1: Lunes de resaca.
0: Se llama muchachito.

0: Eres bonita, coqueta. Pero qué muchachita tan traviesa, ¿eh? Chévere, bro, que se presenta sábado 22 en su gran debut. 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Se presenta Chevo el Brode, JJ, ya en The Ocean Bar.
1: Se acerca la fecha, se acerca la hora, sábado 22, 22 de agosto en The Ocean Bar. Llega la música, la buena música, la calidad de Chevo el Brother de la Bachata, un artista clase A, un artista grandes ligas. Chevo el Brother de la Bachata. Adelante, mi negra, adelante, mi negra.
2: Buenas tardes, mi J.J. Feliz y bendecida tarde para usted y lo suyo, mi J.J.
1: Amén.
2: Saludo ahí para el más cotizado. También,
0: gracias, gracias.
2: La radio. Con el JJ de la radio. Salúdeme ahí a Víctor Núñez, a Juanín y a María Moronta. Vamos a estar en sintonía con el JJ. Y ponme ahí, JJ, siempre mi bachatica. Tú me pones de primera, siempre, ya tú sabes.
1: Ok, a ella le gusta Romance Clandestino. Romance Clandestino le gusta a la negra. Allá en la Colorado de Inver, Puerto Plata, todo lugar con nosotros. Escuchando este banquete, este bastión, en la hora de Chevo el Brother de la Bachata, un artista clase A con mucha calidad.
0: Marca la hora, 809-572-7216. Dale para acá. Dale para acá. Coqueta.
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0: Saludos para don Cheche Jackson, el genético.
1: Debajo de la mata de almendra, ahí está Cheche Jackson Medina.
0: Allá en Laguna Salada, don Cheche.
1: Mi amiga Carmen y su esposo Colá. Mi amiga Carmen y su esposo Colá. Ve a Carmen aquí. Ay, Carmen, dímelo, Carmen.
0: Ay, Carmencita.
1: Dímelo, Carmen. Adelante, Carmen.
3: ¿Cómo está?
1: Encendido, encendido para ustedes.
3: Estamos vivos.
1: Ok, mi amiga Carmen.
3: Ok.
1: Mucha calor, mucha calor.
3: Ay, sí, está haciendo mucha calor.
0: Y agosto caliente.
1: Vámonos, vámonos para arriba entonces, a bañarnos.
3: Ve a buscarme,
1: también
3: lo lleve para
1: Mao. Está bien, está bien. Tu esposo colaba también. Yo no puedo dejar colar. Ese es mi amigo. Cuídate, dale, Carmen, cuídate, volumen. Carmen. Desde el cruce de Guayacanes, mi amiga Carmen.
0: Vámonos con música. Ya son las 2:17.
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0: Se llama Romance Clandestino.
1: Para la morena, para la morena, la negra, allá en la Colorado Inver, Puerto Plata.
0: Vámonos para Puerto Plata, la novia del Atlántico.

0: bonita bachata, bonita interpretación, romance clandestino. Sonando Chevo, el brother de la bachata. Qué lindo suena, qué lindo canta. Andy Taveras, activo con nosotros. Andy Taveras.
1: Electricista.
0: Tremendo electricista. Electricista allá en el puente San Rafael, mi amigo Andy Taveras. Marcó el 809-572-7216. Márcalo tú también este lunes, que contamos a 3 de agosto. El mes del más cotizado, el mes del cumpleaños del más cotizado. 15 de agosto en Agua Azul, DJ OPG. Sábado 15 de agosto, DJ OPG celebrando el cumpleaños del más cotizado por todo lo alto.
1: Ahí estaremos el 15 de agosto, DJ OPG. Se presenta en Disco Blue. Márcalo ahora, tú también, el 809-572-7216. Vete para la calle, Jota.
0: Hello, buenas tardes, saludos, buen provecho. ¿Quién me habla y de dónde?
2: Los saludos de Bota Bota.
0: Hey, mi amigo Yosti.
2: Siempre, yo soy tuyo, siempre.
0: Activo, Yosti.
2: Un saludo para usted y la familia.
0: ¿Te gusta el programa del Chavo, el brother de la bachata?
2: Póngame algún bueno ahí.
0: Te gusta, te encanta, muy bueno, dice mi amigo Yoti. Yoti.
2: Son buenas, sí.
0: ¿Se le quiere, mi amigo, mi hermano?
1: ¡Palante, Yoti!
0: Bueno, Expedito Torres, Expedito Seguridad, ya me tiró por WhatsApp. Expedito Torres, Expedito Seguridad, Expedito Monegro, escuchando la hora de Chevo, el brother de la bachata, un artista que la está pegando todas. Mi amigo Chevo, el brother de la bachata, un artista con bastante calidad. Mi amiga Carmen pidió la bachata, dos gallinitas, también le gusta el cívico. Dos gallinas, dos gallinitas.
1: Vamos a complacerlo. Ahora con esta bachata que se llama Dos gallinas, ¿eh? Una adentro y otra afuera. Hablo con el mundo divertido.
0: Dale volumen que se metió. Se pegó Chevo, el brother de la bachata. Un artista clase A con mucha calidad.

0: Brother 22.
1: Tremendo, tremendo fiestón. Ya lo están esperando a Cheva el Brother de la Bachata en su tierra natal, en su tierra que lo vio crecer, que lo vio crecer. Cheva el Brother de la Bachata sábado 22 en The Ocean Bar en Villa Isabela. Será un fiestón a casa llena. Será un fiestón a casa llena el sábado 22 en The Ocean Bar con Cheva el Brother de la Bachata.
0: Estaremos gozando con Cheva el Brother en su gran debut en su tierra natal, Villa Isabela. Lo recibe el 22 en The Ocean Bar.
1: Complaciendo al cívico allá en Icomé, mi amiga Carmen, en el cruce de Guayacanes. Dos gallinas, dos gallinitas. 809-572-7216. Márcalo tú también. Mi amigo Andy. Andy Taveras, a todo volumen con nosotros. Desde el puente San Rafael, ese tremendo electricista, Andy Taveras.
0: Dale volumen, Andy. Yo sigo bachateando. Hoy es lunes. La gente quiere escuchar música. La gente quiere sacar. Lunes. Vamos allá, vámonos con esta que se llama ¿Qué importa la edad?
1: Linda bachata, lindo éxito de Cheva el Brother de la Bachata, pegándola a todas.

0: ¿Pero qué importa la edad?
1: Una bachata con sentimiento, una bachata cargada de sentimiento, de romanticismo. Con Cheo, el brother de la bachata, ¿qué importa la edad? Todo el mundo en cadena con este programa, marcando el 809-572-7216. David Checo, allá en San José de las Matas. Buenas tardes para mi amigazo David Checo.
2: Saludos para Vinicio Serrata, JJ, mi amigo.
3: Atento al relajo.
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1: 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Antes del puente de Inver Puerto Plata, ahí está Vinicio Serrata vendiendo más barato de los temas, escuchando la hora de Cheo, el brother de la bachata.
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2: Saludos para Juan Pistola, Cristian Almonte, en la armería Marlin. 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Siempre activo con el programa Óptica José.
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2: Vamos con el artista invitado, que se llama Carlos El Gusto de la Bachata. Se llama Olvídame Tu Amor.

0: se llama Olvídame tu amor. Artista invitado, Carlos El Gusto La Bachata.
1: Tremenda, tremenda bachata de Carlos El Gusto de la Bachata, Olvídame tu amor. Le están pidiendo también de todas partes a Carlos El Gusto de la Bachata. Continuamos, arriba, arriba. Sigue sonando la calidad del talento de Cheo. Cheo, el brother de la bachata. ¿Cómo se llama esa?
0: Que se lo coma un cristiano. Para que lo goce un gusano, ¿eh?
1: Que se lo coma un cristiano. Que se lo coma un cristiano para que se lo coman los gusanos.

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Chévere, brother, por línea 106.7 en este lunes. Hoy es lunes. Lunes de recuperación. Se llama Una Sirena. Complaciendo a mi gente buena, Dale. El alcalde de la compuerta, Domingo Reyes. Siempre activo con línea.

0: sirena, ¿eh? Oh, la mujer le pone nervioso.
1: El mismo cheo.
0: Mami. Ya son las 2:49 minutos. Hora de Cheo el Brother. Cheo el Brother, el mismo Cheo por línea. Animación del JJ y el más cotizado, ¿eh?
2: Tremenda, tremenda bachata. Tremenda bachata de Cheo el Brother. Sonando, sonando millón, dando seguidilla. Cheo el Brother de la bachata, un artista clase A con mucha calidad. 809-572-7216. Es la vía interactiva.
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0: Y creo que es día de la Comisión Nacional de Espectáculos Públicos, Moqui.
2: ¡Viene la guerra! La Comisión Nacional de Espectáculos Públicos. El que no esté autorizado para hablar en los medios, viene no Greda. Podrá hablar.
0: Viene Greda, viene Greda.
2: Dice la Comisión Nacional de Espectáculos Públicos y Radiofonía.

0: a Chevel Brothers en Villa Isabela, en su tierra natal. El 22 de agosto estaremos de Ocean Bar con Chevel Brothers. Cheo, el brother, mismo Cheo. Me voy. Vámonos, vamos ya. Vamos, ¿a quién me tengo con placer?
1: Vámonos con música entonces. Y así despedimos. Hasta mañana, si Dios lo permite.
0: Ahora vamos, este entonces, que se llama Romance Clandestino. Dale, caballo de Poluñez. En breve viene Mokica con la patana musical. Mokica y DJ Premium Swing. Vamos allá. Tengo línea.

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0: Vamos arriba, buenas tardes República Dominicana, bienvenidos a la patada musical. La República Dominicana está ciega. Lunes 3 de agosto.
1: Esto va rápido, carajo.
0: Este país tiene un nuevo código penal de la República Dominicana. Amanecimos con un nuevo proceso judiciales en el país. Algunos no están de acuerdo, otros están de acuerdo. La ley Mordaza todavía no está en vigencia, pero nosotros vamos a tratar de ir dándole lectura a algún código que tenemos en la mano. Permíteme darle las buenas tardes a David Calderón.
1: Saludos, Moki, sean todos bienvenidos. Gracias, gracias por estar con nosotros. 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Sean todos bienvenidos y gracias. La mujer es buena
0: y mala. En los medios de comunicación, especial espectáculo público y radiofonía de la República Dominicana, viene fuerte. Aquellos que estamos en los medios de comunicación tenemos que estar carnetizados. El que no esté carnetizado va a tener que prepararse para estar en los medios de comunicación. Ese reglamento de la Comisión Nacional de Espectáculo Público y Radiofonía, porque hay mucho para hablar que tiene un medio de comunicación y no se prepararon ahí a coger un examen por la comisión. Va a comenzar por ese lado y yo, lamentablemente, por muchos amigos que nosotros tenemos los medios de comunicación y quizás no tienen el carnet de la comisión. Voy leyendo una parte. Permítame recibir la llamada, David. Buenas tardes.
2: Buenas tardes, Moki.
0: Adelante, Cheche.
2: Dale.
1: Saludos.
2: Moki, dale, queridos oyentes.
0: Sí.
2: Usted no tiene que hacer esa fecha.
0: Sí. De acuerdo, Cheche. Pero viene muy difícil los medios de comunicaciones, redes, televisión y radio. Viene fuerte por ese lado, Cheche. Usted va a ver programa desaparecer. ¿Y por qué fulano no está? Porque no está calificado para estar delante de un micrófono. Yo voy a leer, tiene tema, David, voy a buscar. Este sábado, te lo viste, Canal 43 presenta.
1: Este sábado, señores, Yayo Matías, el ex senador, en el show de los más pegados por Telenovisa 43.
0: Pero también Alberto Polanco. Atención, Laguna Salada. Alberto Polanco también viene por el programa. Vale, la última llamada, David.
1: Vámonos con esto.
0: Buena.
2: Una gran persona, Alberto Polanco.
0: Don Chichero, sí. Vamos a tener el sábado aquí, Mao.
2: No.
0: Gracias.
2: Con referencia a lo de presidencia.
0: Está bien, muchas gracias. Gracias. Gracias, Chiché. Ok, vámonos a visitar el tema.
1: Vámonos con esto.
3: Mo, Kikao.

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0: David, este sábado Telodovisa presenta.
1: Presenta, señores, este sábado al ex senador Yayo Matías, este sábado en el show de los más pegados, y también estará con nosotros Alberto Polanco desde Laguna Salada. Alberto Polanco.
0: Vamos a continuar hasta las 4 de la tarde a nombre de Gascarín en vivo.
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0: Aquella persona, atención los choferes de la línea, especialmente de la línea noroeste. Atención el transporte Santiago Rodríguez, Dajabón, Montecristi, Valverde y todas esas comunidades. A partir de hoy, el tráfico ilegal de migrantes, no importa la nacionalidad, si a usted lo agarran, el nuevo Código Penal dice que eso es de 3 a 10 años. Atención, pero no voy a, sí, a los militares que dejan pasar la guagua llena, a los choferes de Montecristi, a los choferes de Dajabón, el transporte desde esas comunidades, si a usted a partir de hoy lo detiene un chequeo o cualquier lugar transportando ilegales sin documentación, eso es de 3 a 10 años. Vamos a seguir dándole lectura, suéltalo.
1: Nosotros continuamos.
2: Mo, Mo, Mo, Mo, Kika.

0: Suelta Viviana porque me voy directamente a Disco Blue, la hora azul de Mao, que presenta el 14, David, el 14 viene duro, porque es el cumpleaños de Luis más cotizado de la radio. 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
0: En el nuevo Código Penal, atención, el nuevo Código Penal. Cuando usted vea un perro o un animal, trátelo como una persona. Porque a partir de esta tarde de hoy, el artículo 154-1, eso es si usted le dice, perro, ya, vete para allá, oiga bien, para que después no diga, ay, yo no escuché eso. Va a recibir la llamada, David.
1: Vamos a recibir eso.
2: Buenas tardes, Moquicá.
0: Buenas tardes, mi hermano.
2: Todo bien, David, buenas tardes.
1: Saludos.
2: Oiga, Moquicá, está bien que se controla el tráfico de ilegales, pero oiga lo que le voy a decir.
0: Sí.
2: Esto del tráfico de ilegales, de caigalo, oiga, no lo para nadie, da más Dios.
0: Bueno.
2: Oiga, se controla, pero oiga, cuando una gente da 20 mil pesos para llevarlo a la capital, oiga, coge cuarto todo el mundo, oiga, no me diga, no me hable de eso, porque eso no lo controla nadie. Pase buenas tardes.
0: También permíteme decirte algo. Yo estoy de acuerdo con lo que tú estás diciendo. Es verdad. Es verdad. Ahora, cuando el servicio de inteligencia y el servicio militar, que todos, la policía tiene un servicio militar, el Ejército Nacional tiene un servicio de inteligencia militar, la Marina de Guerra, Interior Policía. Cuando venga un camión, por eso a veces yo me pregunto, cuando venga, yo siempre he dicho, por ejemplo, si viene un camión de Montecristi, no vamos a dar lugar. En el cruce de Esperanza vino una guagua cargada de tiano y tuvo un accidente. Lamentablemente, gente herida, gente fallecida. Ok, no hay problema. Vamos. El chofer, ¿dónde está el chofer? Está aquí, ya está detenido. El ayudante del chofer, ¿dónde está? Aquí está. Bueno, venga, detenido. Vamos a hacer una investigación bien profunda. Primero, separado al chofer, investigarlo. Luego viene el ayudante de la guagua, del chofer. Y luego viene dos o tres ciudadanos, no importa la nacionalidad, a investigar. Como eso no sabe mucho por dónde entran, ¿por dónde ustedes entraron? Ah, nosotros entramos por Santiago Rodríguez, por esa ruta, Los Quemados, Las Caobas. Ok, no hay problema. ¿Cuánto chequeo hay de Santiago Rodríguez, o sea, esas comunidades, para acá? Hay 20 chequeos. Todos que pierdan la comida, teniente, capitán, sargento, cabo, raso. Y hasta que limpia el chequeo, va cancelado. Cuando eso se haga en el país, oiga bien, cuando eso se realice en el país, el de Montecristi lo va a pensar tres veces. Coño, yo tengo 20 años en el cargo, en el rango. No es verdad que yo por 20 mil pesitos voy a perder mi pensión. Déjame pensarlo, porque mi familia, que cuenta con el sueldito mío, si me saca, va a pasar trabajo. Entonces, usted me escucha bien, Maracantaya. Usted me escucha. Entonces, cuando se haga un ejemplo, se acabó el peaje. Suéltala.
1: Vámonos hasta las 4. Mo, mo, mo, mo, kick out.

0: ¡Fuego, fuego, fuego! 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
1: También agradecemos.

0: Bueno, este sábado, señores, Alberto Polanco en el show de los más pegados. Alberto Polanco, este sábado en Telenovisa 43 en el 8. Este mismo sábado, Alberto Polanco.
1: Vamos a continuar el Motro Musical.
2: Motica.

0: Continuamos, señor.
1: Suéltalo, suéltalo, David.
0: Hablé muy chico la gente. 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
1: Yo le estoy dando lectura a dos o tres códigos. Me gustaría llamar a un comunicador profesional, abogado de este país, que se llama mi gran amigo y hermano Amadeo Peralta. Va a recibir la llamada, a ver. Va a recibir la llamada, a ver. Amadeo. Pero, buena.
2: Gracias, Monkey.
1: Dígame.
2: ¿Usted sabe que si me lo ofrecía a los demás alcaldes, Alberto Polanco fue uno de los mejores?
1: Sí, está bien. Deme tratar de. Quédese ahí, Cheche, para que usted escuche a un reconocido abogado de este país. Estoy tratando de comunicarme con ese gran conocedor del nuevo código penal de este país.
0: Hay que invitarlo aquí personal.
1: Es que Amadeo siempre se quiere quedar en la playa. Estoy llamando al licenciado Amadeo Peralta.
0: No lo cojo.
1: Un verdadero conocedor de lo que

0: es el nuevo Código Penal. Yo le quiero hacer una pregunta a Amadeo. Me gustaría hacerle una pregunta a Amadeo.
1: Que saque un día, una hora, sí. Una hora que venga. Vamos a invitarlo, invítelo. Sea por, aquí o sea, me gustaría ver la televisión.
0: Porque este país va a comenzar. Algunos dirán con unas restricciones, pero son las nuevas leyes que usted va a tener que adaptarse a eso. Por ejemplo, hay una ley que la estoy viendo que dice, aquí, que dice el maltrato animal, cría y pelea. Entonces, la gallera, ¿qué van a hacer con la gallera? Usted ve lo que dice, acoso sexual, ahí no es, ¿no? Aquí. Déjeme ver dónde es que está, aquí. Aquí. Dice, cría, peleas de animales. Artículo 154-2. Eso viene de 1 a 3 años. Ahora, estoy tratando de comunicarme con el licenciado Amadeo Peralta, un verdadero conocedor del nuevo Código Penal. Esta tarde estaba en el show de mediodía un panel con muchos abogados de aquí de este país.
1: ¿Él estaba ahí?
0: Ah, sí, estaba ahí.
1: Pero que saque un sábado, mejore la televisión y que venga.
0: Sí, entonces, Amadeo, amigo, estoy llamando, no quiero la llamada. ¿Está ocupado?
1: Está muy ocupado.
0: Está ocupado. Vamos a decirle que está ocupado.
1: Llamarlo ahorita más tarde y dígale que disponga un día para que venga aquí y no hable de ese nuevo código.
0: ¡Suelte el tema! ¡Vámonos en vivo!
1: Vámonos ahí, porque por llamada no.
2: Mo-mo-mo-mo-kika.
1: Con cariño para Juan Félix Gil.
0: ¿Le gusta esa, Juan Félix?
1: Ese tipo de bachata, si le gusta, usted verá qué bachata es esa.
0: Si me llama, lo voto.
1: Juan Félix Gil.

0: Y es verdad esa palabra, suéltame, dime.
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0: Ay.
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0: Atención lo que Amadeo Peralta me manda por la vía del teléfono. Atención para que escuchen de aquí para adelante qué es lo que viene.
1: Cortesía.
2: Atención, país.
3: Habla.
4: Es importante que sepan que
5: esta información vale millones.
4: Nadie a partir de la entrada en vigencia del código será responsable si le causa alguna herida o alguna muerte defendiéndose de un ladrón dentro de su propiedad.
2: ¿Qué?
5: Yes. Yes.
0: O sea, que su casa penetró una persona a hacer un delito, a robar, usted puede darle 3 y es para abajo que va y sale suelto. Usted no tiene culpa de eso. Si una persona entró a su casa a robarse un tanque de gas, usted le entró a machetazo, lamentablemente falleció, usted dése cuenta que es para su caso que usted vuelve otra vez. Vamos a repetir otra vez lo que dice Amadeo. Amadeo, amigo mío, sí. Amadeo para este campeón. O lo que dice.
6: Espacio cerrado, donde hay solamente 2 personas. ¿Cómo al otro día, por ejemplo, vamos a decir que sea la mujer o sea el hombre, te pregunte, ¿y qué fue lo que pasó anoche? Y a lo mejor yo diga, bueno, pero yo no te di mi consentimiento. Entonces, fíjate cómo una cosa así, como tan sencilla, tan ligera, en una relación de pareja.
7: Una relación.
6: Porque no es con un desconocido, una relación de pareja, tú te puedes ver enfrentado de 10 a 20 años.
0: Oiga bien, si usted está durmiendo con su esposa, oiga bien, ¿cómo que está vaina va? ¿Esto no va bien, no? Usted llegó medio perdido a su casa.
1: Quítalo ahí. Un trago de romo en el casco.
0: Con trago de romo a su casa.
1: Y quiere lo suyo.
0: Y usted quiere dormir tranquilo. O sea, ya usted sabe lo que quiero decir.
1: Quiere lo suyo.
0: Quiero lo mío. Y usted fuerza a su esposa a tener relaciones sexuales. Usted está preso.
1: Está cogido. De día 20 le sale.
0: Yo no te di permiso para que tú tengas. Ay.
1: De diablo.
8: Mo, mo, mo, mo, kika.

0: me llama un gran amigo. Me llama un gran amigo.
1: Ahí. Ahí el teléfono.
0: Me llama un gran amigo y me dice: Moquita, te estoy escuchando. Y si yo llego de madrugada a mi casa, a mi hogar, y no tengo relaciones, pero la mujer me quiere hacer una maldad. Usted sabe que eso existe, ¿eh? Y la mujer quiere decir que yo la forcé a tener relaciones sexuales. Y es mentira. Digo, esa es otra pregunta. Pero estoy llamando a Madeo.
1: No, yo me imagino, sí. Uno se imagina, ajá, que entonces ella va y se querella, ¿verdad? Lo que yo entiendo, Moqui, también hay una defensa ahí para usted. Si usted no la tocó y usted no le hizo nada, ella va y se querella, la pueden mandar a que le hagan una prueba a ella para ver.
0: Vuelvo a llamar a Amadeo Peralta, vuelvo a llamar ese gran comunicador periodista de este país, un hombre con vasta experiencia en el nuevo Código Penal. Repito, Amadeo Peralta, mi gran amigo de la zona de Villa Isabel, Villa Isabela, Estero Hondo. Madeo es dueño de esa casa que tuve en la playa de Ensenada, el castillo.
1: La Ensenada, esa grandota que está ahí arriba.
0: Ese castillo es de Amadeo Peralta. Estoy llamándolo, no me coge la llamada.
1: Vámonos con anuncio.
0: No sé qué es lo que pasa, Amadeo. Estoy tratando para que me des informaciones. Si llego y la mujer al otro día dice: voy para el Palacio de Justicia a decir que tú intentaste o me violaste y yo no te lo permití, ¿a quién le va a creer? ¿Al hombre que va a decir que es mentira o a la mujer que va a decir que es verdad? Solamente donde los testigos son las cuatro paredes. Eso ahí que yo me hago una pregunta. Vamos a recibir la llamada. Ahí. Buena.
2: Buena, Moqui.
0: Adelante.
2: Moqui, yo tengo un amigo mío aquí que se emborracha y va cada rato y la mujer quiere y él no quiere y la mujer le cae a trompa y a pecozones. ¿Cuántos años le cabe a la mujer de caerse? Porque
0: ese que aprenda a beber de ahora para adelante. Dígale a él, te dijo Moquica que aprenda a beber. Porque si te pone de R&B y la mujer te quiere hacer una maldad, teléfono David, y la mujer te quiere hacer una maldad, allí le van a creer a ella. Para que tú lo sepas. Le van a creer a ella. Ah, cuatro paredes, dos personas. Mire, hasta una galleta me dio, si se verdad, porque no es un ser. Por respeto, buenas tardes, bye bye.
1: Bendiciones.
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4: Buenas tardes, amigas. Buenas tardes, amigos de la República Dominicana y todas partes del mundo. Damos inicio a la primera semana laboral del mes de agosto 2026. La tarde estelar está contigo. Gracias por haber hecho de este programa su espacio musical favorito en la radio dominicana. Una hora completita disfrutando la mejor música típica, las mejores bachatas. Gracias a todos y cada uno de los que han hecho posible con su apoyo, con su patrocinio, con su colaboración, que este programa esté en el aire por tantos años. Sí, señor. Programa que identifica la línea 106.7, emisora que transmite desde Mao, provincia Valverde, capital de la línea noroeste. 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
6: Maestro, pero di que el oro está muy caro, ¿qué usted cree?
7: Bueno, yo veo que usted tiene mucho fefa ahí en el pecho, ¿qué pasa?
6: No, algunos me la regalan, que yo la cojo en pro de oportunidad.
7: Bueno, entonces, ¿qué usted cree si referente al oro vamos a tocar el merengue La Mujer de Oro?
6: Pero claro que llega.
7: ¿Y dónde está? Yo quiero saber cuál es La Mujer de Oro, porque...
6: ¿En de quiera está?
7: Como están los ladrones, ella no puede andar mucho, ¿sabe?
6: Y vea que yo sí ando mucho, maestro.
4: Bueno, vieja, cuídese con todo ese oro.
6: No.
4: Cuídese.
7: ¿Tiene miedo a usted?
6: No, que la gente me quiere mucho.
7: Se le acerca, pero le tiene miedo.
4: Bueno. Tiene razón el maestro Felo Román. Y la vieja Fefa, de allá de San José, Santiago Rodríguez, están de fiesta. El lugar de nacimiento.

siempre recordado, más completo, Rafaelito Román. Sí, señor, recuerde que hoy es lunes y los lunes son de titilito. Sí, señor, los lunes son de titilito y de Querubio Ortiz Querubanda. Y mañana, mañana es el día grandioso allá en el río. El junte típico más extraordinario.

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0: 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Los lunes son de ti.

0: Inocencia. ¿A quién que usted quiere complacer allá en Esperanza, Inocencia? A Carolina. Sí, dígame, la escucho. Ah, ok, no hay problema. Estamos por aquí a su orden, Inocencia. Gracias por la sintonía. Allá en Esperanza, el pueblo del doctor Liriano.
1: Bueno.
0: Cuídense mucho por ahí, ¿eh?

0: 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Muy pronto vamos a estar celebrando el cumpleaños de Luisito, más cotizado, administrador general de Disco Blue. Sí, señor, así es que prepárese, ahí vamos a disfrutar en grande todo el mundo. Muy pronto de cumpleaños, más cotizado. Los lunes son de titilito, ¿eh? Esta noche, como siempre, como cada lunes,
1: pero
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0: super colmado Tonín allá en Altamira.
1: Volvió el León.
0: 15 de agosto.
1: Aunque yo no esté.
0: El León, León y Parra. Ambiche que le gusta a Frank Crespo ese. Y a la Morena allá en la Isabela. Saludos para Frank. Gracias, Frank, por la cita.

0: Él está en Patterson, Ana Silvia. Joaquín Francisco, en Patterson, New Jersey. De parte de Ana Silvia Pérez, allá en los Tres Pasos del Mamey.
1: Volví.
0: Y el amigo José ahí también, ¿verdad, Ana Silvia? Sí, José Fernández. Domínguez. Ok, gracias, gracias. Cómo no, estamos por aquí siempre a la orden y que te sane pronto. Cómo no, siempre tuyo, gracias a ti. Cómo no, mi amiga Ana Silvia Pérez. Allá del Mamey, Paso de los Hidalgos. Tres pasos. Usted siga en sintonía con nosotros, porque aquí siempre usted va a encontrar lo mejor de lo mejor.

0: Ok.
1: Aquí está el JJ de la radio, Omar el bebecito. Aquí está Guido, el duro. Aquí está César, el matemático. El popular Carbón. Diego Cabral, una leyenda. Y el viejito lindo. En sintonía con la tarde estelar directamente desde la Abraham Lincoln.
0: Perfecto. Cómo no, muchas gracias Wilfredo, muchas gracias. José estuvo de cumpleaños, tengo entendido. Ok, ok. Bueno pues. Ah, no hay problema, eso es una orden. Estamos por aquí para servirle. Gracias, Wilfredo. Y saludo para mi querido amigo y hermano José.

0: nosotros, los muchachos del Domino allá. En la Abraham Lincoln. Gracias de verdad, Nos sentimos altamente.
1: A ver, María, qué calor.
0: Orgullosos y satisfechos de sus hijos.

0: programa que hacemos siempre para ustedes con todo el amor del mundo. Nos vamos para Campo Verde con Frank Reyes y Giovanni Polanco.
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0: músico nuestro, Jason Guzmán. Hoy el próximo día, 16 de agosto, Campo Verde, ya tendremos nada más y nada menos que a Giovanni Polanco y Fran Reyes. Bueno, una fiesta fuera de serie. Día no se trabaja.
1: Ay, Dios mío.
0: Así que vamos a

0: Dani Polanco y Fran Reyes.
1: Voy a darte la noche.
0: Ambos, la máxima expresión de la bachata y el merengue típico en la República Dominicana.

Saludos para Grifo y para Mariela allá en New Jersey. También para Joselito. Para mi querido José Luis Pozo.

0: ¿Cómo así, doña Cheva? Cuénteme, ¿qué pasó?
1: Bartolo.
2: Pues yo lo estaba entendiendo ahora mismo. Oye, ¿cómo está acabando tu vida?
0: Ah, porque usted dice que yo no me acuerdo de usted.
1: ¿Le gusta? ¿Le gusta a ella?
3: Pero muy bueno.
0: Ah, para que usted sepa, usted siempre está ahí. Saludo a Andrea, a Leida y a Alfie, a todos por allá.
2: Ok, corazón, gracias.
0: Siempre suyo, doña Cheva. Ok, ok. Ah, me estaba acechando, doña Cheva, ahí también.

0: Sabemos que tú siempre estás por ahí. Te puse tu merengue el otro día. Ah, bueno. El homenaje al caballo Jaime Fernández. Y está bien, José Manuel, gracias. ¿Cómo está Sabaneta? Ah, llovió mucho por allá. Cayó un buen chubasco.
1: Alberto.
0: En la sierra llovió mucho por todas partes ayer. Y sí, gracias a Dios, Bueno, y en San José, en San José hay mucha fiesta hoy, y ayer. Oh, sí, están de celebración por ahí. Ok, salúdeme al síndico allá en Sabaneta. Y al comandante Holguín.
1: Alberto.
0: Vámonos, gracias José Manuel. Saludo al viejo Simo.
2: Tengo un problema, señores.
0: Un placer oírte. Bueno, José Manuel Reyes, asistente especial del síndico de allá de Sabaneta.
2: Por ella.
0: Sobrino de el licenciado Reyes. Y cómo no. Muchas gracias por estar siempre ahí también. Sintonizado en la tarde estelar.

0: Torres, la tarde estelar. Voy a complacer a don David Checo allá en Sajoma.
1: Rafael Peralta, el poder típico de la línea.

para Joselito allá en New Jersey, de parte de Nine, de parte de Taga y Chacha. ¿Cómo no? Monseñor Sinencio Peralta, disfruta también ese merengue. ¿Cómo no? La Cruz de Oro.

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0: sí señor,
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0: están ahí mismo. 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

El saludo para Juan Santelices. Él es regidor del Ayuntamiento de Sajoma y es un oyente estelar de este programa. Qué bueno. Gracias de verdad, gracias del alma. A las 5 de la tarde esperamos encontrarnos de nuevo. Si Dios, nuestro divino creador, así lo permite. Mañana el junte de Titilito. Rafael Peralta se despide. Buenas tardes.

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1: Hola, ¿qué tal? Aquí estamos. Una hora completa con el líder Querube Ortiz y su querubanda, por aquí por línea 106.7. Así que la gente que le gusta el merengue típico, un merengue de verdad, aquí está Querubanda. Así que una hora, el conjunto que usted quería, Querube Ortiz y el bendito negro, haciendo historia desde Trenton, New Jersey, para el mundo. Así que está preparado. ¿Están preparados para escuchar buena música? Porque es el líder, es Querubanda, Querube Ortiz y su Querubanda aquí en el verdadero toque.

Tornando al líder, Querubio Ortiz, su querubanda. Sabroso, sabroso, sabroso por línea 106.7, dominando lo que es la hora de querubanda.

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1: ¡Ay, sí, señor! La hora de Querube Ortiz y su Querubanda. Aquí por esto que es el toque, el verdadero toque de la tarde. La hora de Querube. Ya la gente se está comunicando conmigo a través del teléfono 1-609-421-5255. Es la vía para usted pedir su música, la que le guste, de Querube y su Querubanda. El líder, el que tiene más éxito, el que no tiene que tocar de nadie, solamente de él. Una tremenda agrupación. Aquí estaremos tocando los éxitos de Querube Ortiz y su Querubanda. Por línea 106.7, la Necia FM. Una hora completa con Querube y el Bendito Negro. Una combinación perfecta. Así que gracias a toda la gente que ya se están comunicando conmigo. Vamos a ver lo que dice Frankie en Barranco. Siempre activo. Déjame ver. Saludos, buena.
2: Buenas tardes,
1: adelante. Ah, pues está bien. Gracias. Gracias, Frankie en Barranco, de Mujeres al Volante. Está activo siempre. Con este que es el verdadero, el que sube los ratings. Y ahora con Querube más. ¡Ay, mamacita! Vamos a seguir disfrutando de la música del líder. Querube Ortiz y su Querubanda aquí en el número uno, hombre.

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1: ¡Ay, sí, señora! Aquí estamos en la hora de Querubanda, de Querubio Ortiz. Sonando los mejores temas. Son buenos todos. Todos son buenos. Es como si fuera una billonera, que no es desperdicio. Con la agrupación más dura que existe en la República Dominicana. En la música típica, Querubio Ortiz y su Querubanda. Duro, duro. Así que la gente ya se está comunicando conmigo a través del teléfono pidiendo su tema de Querube. Usted también lo puede hacer. Por aquí tengo llamada. Déjame ver quién está por aquí. Saludos, buenas. Hola. Adelante, saludos, buenas.
2: Buenas tardes, buenas noches. Dios en el bendito negro.
1: Aquí estamos en la hora de Querube.
2: Ajá, un saludito a Laguneta y a Sola.
1: Ajá.
2: A Sony Reynoso y compláceme un merengue, el aguacero de Querubio, sí.
1: ¿Quiere el aguacero de Querube?
2: Ajá,
1: ah,
2: sí.
1: Pues está bien, gracias, gracias hermano por estar en sintonía con esto que es la hora de Querube y el bendito negro subiendo los ratings. Un proyecto que llegó para quedarse. Bueno, quiero aprovechar para saludar, que esa sí le gusta, los merengues típicos. Germania de Los Ángeles, gracias por estar en sintonía. La gente que están por las diferentes plataformas, gracias. Recuerden que estamos por La Necia FM para el mundo. También estamos por Línea 106.7. Así que gracias a toda la gente que están ahí activo. Preparado. ¿Dónde está Rosa Betance? Ella está en Esperanza escuchando al líder. Le encanta los merengues de Querubanda. Así que gracias a toda la gente que se están comunicando conmigo a través del teléfono 1609-421-5255. Aquí estamos para complacer en la hora de Querubanda. Déjame ver lo que me dice Mercedes. Adelante, Mercedes.
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1: ¿El pichoncito? ¿Tú quieres pichoncito? Ella quiere pichoncito, Mercedes. Así que vamos a seguir disfrutando de la música. La música no se detiene, pero tiene que ser. Tiene que ser con el líder, líder, líder, Querubanda. Dale, Querubanda. Lo nuevo, lo nuevo.

0: Bueno, la gente comunicándose conmigo a través del teléfono. Déjame ver quién está por aquí. Saludo, buena. Hola. Adelante.
1: Buenas tardes, mi hermano.
0: Adelante, hermano.
1: Bien. Felicitándote por ese nuevo programa, La Hora de Querubanda, la banda que manda.
0: La banda que manda, de verdad que sí. Así que estamos aquí una hora completa de querube.
1: Eso está súper bien, mi hermano. Oye, quiero decirte que Tony Production, el día primero, sábado primero, oye, una fiesta a casa llena con Luis Vargas y Banda Real.
0: Ah, pero bueno.
1: Debo decir que el servicio estaba súper malo. Tony Production, yo sé que tú escuchas el programa. Oye, las figuras que tú pongas, que sean gente que sepan atender a la gente, porque el servicio estuvo.
0: Ah, pues no te atendieron,
1: malo,
0: no te atendieron bien.
1: No. Bueno. La atención era malísima, malísima.
0: Ve esta noche que está Querube, a donde Titilito, para que tú veas el ambiente.
1: No, vamos para allá, donde Titilito, mi hermano, a darme un chapuzón en el río de paso de una vez.
0: Ah, pues está bien, gracias. Morenito Bernal por ahí está en sintonía, en Esperanza, la gente de Esperanza. Ahí está también a Rosa Betance. Gracias a toda la gente que se están comunicando conmigo a través del teléfono 1-609-421-5255. Esta es la hora de Querubanda, así que pide tu merengue. Tengo que complacer a Mercedes, que ella quiere que le dé un toquecito. Es un toquecito que ella quiere. Vamos a seguir disfrutando de la música en la hora de este, que es el líder de Querubanda, que quiere el toquecito. ¿Quién es que quiere el toquecito? Mercedes, dale Mercedes entonces con el toquecito, hombre.

Ahí definitivamente es Querubanda que está sonando aquí. La hora de Querube. Por línea 106.7.

¡Ay! ¡Que se acabó! ¡Me terminó esto! Pero todavía hay más música, hay más, hay más. Tengo que saludar al teniente de la Rosa, que me dice que le encanta la música de Keruanda. Ya me pidió su tema. ¡Ay, corre, corre, que va a llover! Así que gracias a toda la gente que están ahí en sintonía a través de Línea 106.7. Recuerde que esta es la hora de Keruanda, de 6 a 7 de la noche. Después viene el toque de queda con bachata, lo que usted me pida. Esto no se acaba. Esto hasta las 8 de la noche. 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Vamos a seguir disfrutando lo que me pide del líder Querubio Ortiz y su Keruanda. Tenga cuenta, hombre.

¡Ay, pero qué bendito merengue! Para bailarlo con una mujer que sepa bailar de verdad. ¿Verdad, Teniente de la Rosa? El Morenito Bernal. La gente activa. Por línea 106.7. La hora de Querube. Con el bendito negro.

Ay, esa no la debo, no la debo, no la debo. Me voy con este que me la pidió Rosa Betance. Merengue por la raya. Sube, sube, sube.

¡Ay, definitivamente! Es la más completa. Querubanda. La poderosa agrupación.

0: ¡Ay, esa no la veo! ¡No la veo ya! Yeah. Definitivamente. ¡Qué bueno es trabajar con Querube! Tengo una hora tirando merengue. Y todos son de él. ¡Todos! Definitivamente es el verdadero. El verdadero músico. Un artista. Querube y su querubanda.
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0: Así que una hora completa de pura música.
1: ¿Le gusta?
0: Sabrosa. Como le gusta a Frankie en Barranco, allá en Navarrete. Vamos a seguir disfrutando, casi llegando a la parte final.

haciendo. A toda mi gente que me han solicitado temas por aquí. Me voy con esa, hombre. ¿Y quién es que lleva los pantalones en la casa? ¿Es la Mella o el Teniente de la Rosa?

Bueno, llego a la parte final, lo que es la hora de Kerubanda. Recuerde que es de 6 a 7 de la noche. Mañana estaremos de nuevo aquí, pero no se mueva nadie. En breve sigue el toque de queda con este servidor, el bendito.

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0: 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Bueno, ya aquí estamos en lo que es bachata. Bachata por un tubo, por línea 106.7. Una hora completa de pura música. Después de venir con merengue típico, con la hora de Keruanda, ahora nos vamos con bachata. Vamos a ver lo que me dice Frankie en Barranco. Está activo siempre ahí, activo. Saludos, buena. Dale.
1: En el aire.
0: En el aire, está en el aire.
1: Ya comenzamos, saludos especiales para Nino, para María, para Jacqueline, para Checho García.
0: Ok.
1: Estamos aquí a las 30 de marzo escuchando la verdadera hora del papalote, Diógenes Rodríguez.
0: Ah, pues está bien.
1: Esperando que nos ponga. Ah, saludos a la Mayimba, que está también aquí escuchando, la mamá mía.
0: Ok, la Mayimba.
1: Dame con Víctor Esteve, que los vecinos están todos aquí. ¡Activo, activo!
0: Ah, pues está bien. Gracias por estar en sintonía con nosotros. Por línea 106.7, La Necia. La única página de internet que existe, reconocida aquí en Trenton, New Jersey, es La Necia. Gracias a toda la gente que están ahí en sintonía.
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0: 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La verdadera. Y el verdadero toque de queda. Bueno, quiero aprovechar para saludar a Manuela, allá en la gente de Santiago Rodríguez, están en sintonía, gracias. Déjame ver lo que dice Manuela. En sintonía, me dice que está con el programa, gracias. Gracias a toda la gente también, saludito para Miguel Tambora. El toque de queda desde Trenton, haciendo radio, 2 horas completas. Con el bendito negro. La primera parte con la hora de Querubio Ortiz. Y la segunda, bachata por un tubo. Vamos a seguir disfrutando de la música. La música no se detiene en este que es el verdadero toque de queda desde Trenton, New Jersey. Animación de este papalote que no coge corte con nadie, absolutamente con nadie. Porque soy el que sube los ratings. Aquí está tu Mayimba. Me voy a dar una roba.

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1: Ay, sí, señor, el bendito negro está aquí hasta las 8 de la noche poniéndote la mejor música. Déjeme aprovechar para saludar a toda la gente que están ahí en sintonía a través de línea 106.7. Quiero saludar a la negra. La negra siempre está en sintonía. También al igual que Yesenia. El verdadero toque de queda desde Trenton. Yo me voy a una pausa comercial. Pero cuando regrese, vengo con Víctor Esteve y la que ustedes me siguen pidiendo. Así que no se mueva nadie, que voy a una pausa comercial.
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4: 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Ahí es que yo llego. Tranquilito. Y nadie sabe nada. Vamos a seguir disfrutando de la música a través de este que es el toque de queda. El verdadero toque de queda. Desde Trenton. Por línea 106.7, número 1. Seguimos así. Esta me la solicitaron.

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1: ¡Ay, sí, señor! El verdadero toque de queda desde Trenton, New Jersey para el mundo. Gracias a toda la gente que se están comunicando conmigo a través del teléfono 1-609-421-5255. Déjame ver lo que dicen por aquí. ¡Ay, mamacita, Dios! La gente en contacto conmigo. Bueno, quiero aprovechar para saludar a Carlos Martínez de la Ruta O en Santiago. Está en sintonía, gracias. La gente de Santiago. ¡Activo siempre! Por aquí tengo a Germania. Déjame ver lo que dice Germania. Saludos, buena.
2: Saludos a todos por ahí. A ti, bendito negro. Bendiciones para gracias. Ti todo. Ajá. Aquí está esta mami chula.
1: ¡Ay, Dios!
2: Activa, activa.
1: Ah, pues está bien, está bien. Bueno, quiero aprovechar para saludar a Carlos Manuel. Está en sintonía. Dice saludos para los muchachos universitarios de Altamira. En especial para el chofer. More, así mismo que se llama More. Al teniente Salvador Sánchez de La Rosa y a su esposa Carolina. Coralia Ureña. Así que saludito para ellos, gracias por estar en sintonía. También quiero aprovechar para saludar en Navarrete al segundo teniente retirado. Ramón Rodríguez y a su padre Marcelino. Estaba gozando Marcelino con esos merengues de Querubanda. Vamos a ver lo que me dice. Saludos, buenas.
3: Buenas noches, señor. Buenas noches, bendito negro. ¿Cómo está eso? ¿Cómo está todo?
1: Estamos bien.
3: Hola, aquí estamos bien, gracias al señor.
1: Amén.
3: El viejo se tiró el programa de Querubanda enterito.
1: Ay, mamacita.
3: Y sigue oyendo su programa, ya usted sabe.
1: Okay.
3: Salúdeme a mi hermano Juan Polanco.
1: Ajá.
3: Desde que oye ese saludito, viene huyendo para acá, ya usted sabe.
1: Ah, pues
3: y un cuide saludo para usted y para De La Rosa.
1: Ok, teniente De La Rosa. Gracias, gracias ya por estar en sintonía. Ok, estamos rápido.
3: Ahí con una de Calderón.
1: Ok, así que gracias a toda la gente que se están comunicando conmigo a través del teléfono 1-609-421-5255. El teniente De La Rosa está en sintonía. También Víctor Núñez, La Mella, Lucy. En Villa La Isabela. 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También saludito para Baloy, Rafael Brito, en Estero Hondo. ¿Están ellos? Ahí está mi amigo Roberto, Arturo Ramos. Gracias por estar en sintonía. Vamos a seguir disfrutando de la música en este que es el verdadero toque de queda. Desde Trenton, animación, producción de este papalote, el bendito negro que sigue así de esta manera. Esta me la solicitó Manuela, allá la gente de Santiago Rodríguez.

¡Ay, sí, señor! El vendido negro está aquí en este lunes. Lunes 3 de agosto. Let's go. Donde los golgojeros se creen que están ahí activos. Esperando cualquier cosa para demandar. ¡Ay, María Santísima, Dios! Proyecto 1, 2, 3. Pero esos son los locos que no saben hacer radio. En Puerto Rico, Ecuador, en México. ¿Y mi país? ¿Qué país? Definitivamente, hay que hablar de política. Hay que hablar de la política. Ayer estuvo por el municipio de Mao. La fuerza del pueblo, Leonel Fernández, quien aspira a ser presidente de la República. Mucha gente, hay que decir que fueron mucha gente, según imágenes que yo estuve observando. Ahí pude ver mucho. Mucha gente, muchos dirigentes. Como Manuel Guichardo. Estuve viendo que la exdiputada Loli se juramentó con la fuerza del pueblo. Pero eso viene siendo lo mismo todo. El PLD y la fuerza del pueblo como que viene siendo lo mismo. Porque son como hermanitos que se pusieron bravos. Y que ahora se pusieron bravos y se fue para donde el otro hermanito. Había muchas personas, pude observar mucha gente. Creo que asustaron un poco al PRM. Asustaron un poco al PRM. Usted sabe que este partido va para abajo. Y la única esperanza es que la gente, alguna gente, piensan que es con Leonel Fernández. Piensan. Con eso no le estoy diciendo que voten por... No. Usted sabe que este gobierno le ha subido la canasta familiar. Ha subido la gasolina. La luz es un desastre. Porque no podemos hablar. Estábamos mejor antes. Mire qué cosa. Sacamos al PLD por malo. Pero estábamos mejor. Y el PRM no engañó. No engañó al PRM. Con un bendito cambio. Ahora bien, ellos no dijeron el cambio. ¿Qué tipo de cambio era? Era un cambio para jodernos. Lo que pasa es que nos fuimos de que pensando nada más en la cosa positiva. Pero nos jodió el PRM. Porque dígame usted. Porque usted no tiene que ser del PLD para decir que estábamos mejor. Porque la gasolina estaba más barata. La canasta familiar, la comida, estaba más barata. Entonces Luis Abinader y el PRM nos vendieron que iban a bajar la comida. Ay, mamacita, la subieron más. ¡Qué cosa, Dios! ¡Qué cosa! Así, si usted quiere seguir ahí, usted sigue con el PRM. Si usted cree que con Leonel Fernández puede haber un cambio, bueno, pues usted hace un cambio. Usted hace un cambio porque no es obligado a estar con un partido, no es obligado. Hay que ver qué es lo que sale. Si usted cree que Leonel Fernández no puede resolver, se va con el penco, con el PLD, porque decían que estábamos mejor. Dicen ahí que estábamos mejor con el PLD. Entonces usted tiene la opción. Ahora, estos sí son malos. Estos han subido todo. La energía eléctrica, apagones. Vayan a Mao para que ustedes vean el desastre que hay en la calle de Mao. Ahora pusieron un canal ahí en la Benito Monción. Ay, María Santísima. Vamos a seguir disfrutando de la música. La música no se detiene en este que es el verdadero toque de queda desde Trenton, New Jersey, para el mundo. Dale, papalote.
en este verdadero toque de queda. Aquí está Leonardo Paniagua. ¡Tituá! Pueden poner 60 ley mordaza y le vamos a decir que están malos.

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Hay mujeres que matan, pero que matan de allá mismo en el corazón, el toque de queda de ese 30. Animación del bendito negro. Bueno, quiero aprovechar para saludar a Isabel allá en el palo de Damajagua. También está Mari Ureña en Santiago. Gracias por estar en sintonía. La gente que me sigue a través de las diferentes plataformas. Gracias. Recuerda que este es el verdadero toque de queda desde Trenton. Así que saludito para el Frankie en el Barranco, está en sintonía. Allá en Navarrete, Germania, activa. Tania Jaque está activa también. Ahí está Rosa Bestance. Gracias a toda la gente. Déjame seguir con esto que es el verdadero toque de queda. Desde Trenton, de lunes a viernes, el bendito negro, de 6 a 8 de la noche. A las 6, de 6 a 7, está la hora de Queruanda. Y de 7 a 8, música bachata, bachata, bachata, bachata. Y yo voy a complacer a Marcelino que me pidió esta. Dale, vaya, hombre. José Manuel Calderón, casi llegando a la parte final. ¡Santo Dios!

0: ¡Ay! ¡Qué bachata, Dios! José Manuel Calderón sonando aquí. Dedicada para Marcelino allá en Navarrete, la gente de Navarrete activa por línea 106.7. Bueno, quiero aprovechar para saludar rápido, ay María Santísima, a toda mi gente, a Victoriana de Gómez. Yo me voy a la pausa, ya yo me voy. Solamente me queda la noticia con el periodista José Luis Fernández. Adelante, José Luis. Dale, José Luis.
1: Los oyentes, el toque de queda por línea 106.7 FM. Este es un resumen informativo para este lunes que contamos a 3 del mes de agosto del año 2026. Entrando inmediatamente en informaciones, tenemos que el Consejo Nacional de la Magistratura inició este lunes el proceso para evaluar, ratificar o sustituir a 11 jueces de la Suprema Corte de Justicia, cuyo periodo constitucional de 7 años venció el pasado mes de abril. La reunión se celebra en el Palacio Nacional y es encabezada por el presidente de la República y del Consejo Nacional de la Magistratura, Luis Abinader. En la sesión participan el presidente del Senado, Ricardo de los Santos, el senador Omar Fernández, el diputado Tobías Crespo, el presidente de la Suprema Corte de Justicia, Luis Henry Molina, la jueza Nancy Salcedo, quien además funge como secretaria del Consejo Nacional de la Magistratura, y el presidente del Tribunal Constitucional, Napoleón Esteves Lavadier. En tanto, el presidente de la Cámara de Diputados, Alfredo Pacheco, participa de manera virtual. Continuando con las informaciones, tenemos que a solicitud del Ministerio Público, un juez impuso 3 meses de prisión preventiva como medida de coerción a un hombre imputado de envenenar a una joven de 15 años de edad con una mezcla de herbicida y producto de limpieza en un hecho ocurrido el pasado 26 de junio del corriente año en el sector de Villa Liberación en Santo Domingo Este. El procesado Erinson Antonio Bonilla está vinculado a la muerte del adolescente de 15 años con quien sostuvo una relación de 2 años. La solicitud de medida de coerción detalla que previo al crimen la pareja había tenido conflictos personales. Indica que el día que ocurrió el caso ambos habían sostenido una discusión en la que forcejearon y luego el procesado obligó a la víctima a tomar la sustancia. Continuando con las noticias, tenemos que en New York, Edwin López Cornejo, un inmigrante latino que llevaba 20 años en Estados Unidos, falleció el pasado sábado tras más de un mes ingresado en un centro de detención de ICE, el Servicio de Inmigración y Control de Aduanas, en el estado de Nueva Jersey, según madre este lunes. María Cornejo, madre de la víctima, aseguró que la última vez que habló con su hijo, el viernes, le explicó que se encontraba mal. Me dijo que se le había dormido una parte de la cara y de la mano derecha, declaró la madre en el video publicado en el portal de Facebook de Cosecha New Jersey, un portal que trabaja para proteger a los inmigrantes. Siguiendo con las informaciones, tenemos que el mayor del Cuerpo de Bomberos de Maui, encargado de planes de operaciones y comunicación, Freddy Alberto Núñez Matías, hizo un llamado a las autoridades, al sector empresarial y a la ciudadanía para fortalecer la capacidad operativa de la institución luego del incendio estructural registrado la mañana de este lunes en el sector El Copellito, donde un bombero resultó lesionado y varias personas sufrieron quemaduras. Núñez Matías explicó que el siniestro ocurrió alrededor de las 9:30 de la mañana en la calle Juan de Jesús Reyes, próximo al cementerio viejo, lo que obligó a movilizar las limitadas unidades disponibles y el reducido personal con que cuenta la estación de bomberos de Mao. Durante las labores de extinción se produjo la explosión de un tanque de gas licuado de petróleo GLP, incidente en el que uno de los bomberos sufrió quemaduras en un pie luego de que sus botas de protección, ya deterioradas por el uso, se incendiaran por completo. El oficial destacó que el Cuerpo de Bomberos de Mao presta servicio a una población que supera los 56.000 habitantes con apenas 8 bomberos por turno, escasas unidades operativas y equipos de protección insuficientes. Señaló que pese a esas limitaciones, el personal continúa respondiendo con entrega y vocación de servicio, enfrentando incendios, rescates y otras emergencias con el firme compromiso de salvaguardar vidas y bienes. Y en una última información, tenemos que el expresidente Leonel Fernández culminó ayer su recorrido por la línea noroeste con un acto de juramentación en este municipio de Mao, específicamente en el Club Quisqueya frente al Parque Central Amado Franco Vidó, donde acudieron dirigentes de la organización política acá de la provincia de Valverde. Entre las principales personalidades que pasaron a formar parte de la Fuerza del Pueblo figuran la ex diputada Dolores Fermín Loli del PLD, el ex alcalde de Laguna Salada Alberto Polanco del PRM, así como empresarios y algunos dirigentes y miembros de direcciones políticas de otras organizaciones políticas. Según un comunicado de la Fuerza del Pueblo, la juramentación fue presentada como una de las más significativas celebrada por esa organización política en la línea noroeste debido a la cantidad de dirigentes y simpatizantes que formalizaron su ingreso a ese partido. Esto es todo lo que tenemos en este resumen informativo para el toque de queda por línea 106.7 FM. Yo soy José Luis Fernández.
0: ¡Ey, se va el bendito!

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